0: ¿Tus amistades te aceptan solo si cumples ciertas condiciones?
1: Creo que me he esforzado en tener amistades que sean reales y que me acepten por quien soy.
2: Hoy en día creo que mis amistades son un poco más reales, pero sí llegué en el pasado a tener amistades que se basaban mucho en condiciones.
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5: Bueno, creo que muchas veces fingimos ser alguien más en situaciones con ciertos grupos sociales. Por ejemplo, en la carrera de interacción y animación, creo que justamente como son gente que juega muchos videojuegos, que les gusta cierta cultura como del anime, la cultura asiática, pues muchas veces te sientes como fuera de lugar si no compartes estos gustos. Entonces a veces te fuerzas un poquito como a investigar más de estos gustos, así como jugar ciertos juegos que tal vez no te gustaban, pero pues como todos lo están jugando. Siento que a veces esto puede llevar a diferentes personas, no solamente en la animación, a justamente intentar encajar con los gustos de la carrera para no sentirse diferentes, para sentir que pueden ser parte de ellos. Porque si no, pues no tienes con quién trabajar, sientes que te quedas sin amigos, te sientes pues como el bicho raro, ¿no?
0: Prepárense porque ahora vamos a conocer un poco más de la voz de una experta. Hoy nos encontramos con la doctora Gabriela Alejandra González Ruiz, coordinadora de la maestría en psicoterapia. Gaby, bienvenida.
6: Muchas gracias.
0: Compártenos un poco como de tu conocimiento. Para ti, ¿qué es la aceptación incondicional en amistades?
6: Híjole, es un temazo el día de hoy. La aceptación incondicional con amistades. Dijiste una frase bien importante, una palabra clave. Aceptación. O sea, a mí me parece que cuando nosotros nos relacionamos con otras personas, cuando estamos dispuestas a conocer a otras personas, observarlas, ver cómo se conducen, qué traen puesto, cómo hablan, qué dicen, cómo lo dicen, cómo se arreglan. O sea, esa observación nos lleva precisamente a reconocer también al mismo tiempo cómo nos sentimos al estar observando a esta persona y al estar en relación a esta persona. Cuando digo estar en relación a esta persona, es que me evoca. Me evoca tranquilidad, me dan ganas de reírme, me genera conflicto, no me gusta, no me agrada, no me hace sentirme bien, me siento segura, me siento con cierta inseguridad o en cierta incertidumbre. No me parece lo que opina, no creo que lo que ella traiga puesto sea lo mejor. O sea, ¿qué me genera esa persona, tanto de manera más biopositiva, es decir, que pueda estar a favor de mí, que me está generando algo positivo a mí, o bionegativa, que sea algo que me está generando de manera negativa esa persona? Entonces, cada vez que yo observo a alguien, ya no estoy hablando de amistad, solamente para observar, me va a generar a mí misma, a mí mismo, algo, una reacción, un pensamiento y por consiguiente una reacción, una acción. ¿Me acerco o me alejo? Cuando decido acercarme es porque me interesa conocer a esa persona con todas sus diferencias que esto implique. Incluso me puede hacer sentir incómoda, pero aún así acepto que hay algo que me incomoda, pero que me gustaría conocer qué es. Y entonces me acerco. Cuando empieza esta aceptación de esta acercarme a esa persona es porque me quiero vincular. Pero si te das cuenta, es una danza que tenemos que tener con nosotros mismos primero, de saber qué nos representa esa persona para saber si me quiero acercar y posteriormente vincularme con ella, ¿no? Porque la amistad sí es una vinculación, sí es una relación estrecha donde va a haber una intimidad invariablemente de conocimientos, de intercambios, de reconocimiento, pero también de conflicto, también de adversidad, también de desinterés, también de silencios, también de distancia, pero que forma parte de la misma dinámica de la amistad. Entonces, si te das cuenta, la aceptación, si yo entro con seguridad y confianza de que esa va a ser la danza que me voy a echar y que me gusta la danza y que sí me la aviento, pues no tengo ningún conflicto en relacionarme con la otra persona. Si no me la quiero danzar, pues le doy la vuelta y mejor lo evito y no le hablo, ¿no? Pero también la pregunta sería, ¿qué te hizo evitar? Prejuicios, valores, creencias tuyas, mitos, repugnancia, vergüenza, miedo, inseguridad. Nuevamente, el punto clave es la aceptación, que tanto primero yo me conozco a mí misma, a mí mismo, para poder conocer a otro. Ahora sí, hablamos de la tercera palabra mágica que mencionaste, que fue incondicionalidad. Uy, no, pues ya estamos hablando de que ya hay una relación estrecha, que ya hay una relación de tiempo, que hay una relación de intimidad, que hay una relación de vinculación y de valores, ¿no? Que ha habido un intercambio incluso de

0: En el proceso de convertirse en persona, ensayo escrito por Carl Rogers, se afirma que la aceptación incondicional de uno mismo fomenta el crecimiento auténtico, dando paso a una liberación y reconocimiento de lo que somos. Recuerda, si tú estás bien contigo mismo, no tendrías por qué cambiar para los demás.
1: ¿Qué son los espacios seguros y por qué los buscamos?
2: Ay, es vital. Es sobrevivencia, es vida. Tener espacios seguros, eso es tener un espacio de confort y un espacio donde puedes guardar silencio, un espacio donde puedes romper, un espacio en donde puedes meditar, analizar, reflexionar. Es un espacio en donde también puedes intercambiar, porque puedes invitar a personas que estén dentro de ese espacio seguro. Y ese espacio seguro a veces creemos que es un espacio físico. Sí lo es, en ocasiones. Tenemos espacio seguro en una banca, en un parque abierto, tenemos un espacio seguro en nuestra recámara, o tenemos un espacio seguro incluso en la biblioteca, ¿no? En donde tenemos una silla y un rincón y que sufrimos cuando ya está ocupado, cuando justo lo necesitamos para entrar en ese refugio. Pero sí me parece que los espacios seguros, a veces en esta cotidianidad que tenemos, ¿no?, de ciudad, ¿no?, de trasladarnos, de movernos, de estar en espacios llenos de gente, ¿cómo generar ese espacio seguro? Y ese espacio seguro me parece que es nuevamente aprender a estar en el trabajo de introspección, ¿no? O sea, por un momento, de verdad, sentarte y cerrar tus ojos, poner atención a tu respiración, poner atención a tus sensaciones de qué me ocurrió ahorita, o sea, qué me alteró, por qué está latiendo tan rápido mi corazón, por qué me sentí tan caliente o tan fría, qué me pasó en este momento, que sentí asfixia, qué ocurrió que se me aceleró y me sudaron las manos y parece que estoy entrando en ansiedad. Es decir, sí. Cuando yo cierro esos ojos, busco ese espacio seguro dentro de mí. Entonces, el espacio seguro es de mi piel hacia afuera. Claro que debo de buscar un pequeño lugar en donde me haga sentir seguro y en paz, en donde yo pueda nuevamente entrar en contacto conmigo misma, conmigo mismo, guardar silencio y cuestionarme qué fue lo que me ocurrió, qué me está pasando en ese momento y por qué me siento tan inseguro para haber asistido a mi lugar seguro. Y posteriormente, si no es, puede ser de mi piel hacia afuera el espacio, porque estoy dentro de un salón de clases, porque estoy dando una conferencia, porque estoy en una reunión de amigos y amigas, estoy llena y al lado de gente. Bueno, pues entonces, sí, de verdad, cierra un momento tus ojos, ¿no? La gente te va a voltear a ver y te va a decir, ¿qué te está pasando? Yo, dame un minuto, nada más dame un minuto, ¿no? Y en esa concentración conmigo misma, puedo tener ese recurso de estar en ese espacio seguro, de saber, respira, exhala, todo va a estar bien, ¿no? De poderme decir, de poder pensar, de poder sentir, para poder encontrar este espacio conmigo misma nuevamente, segura conmigo misma.
3: Soy Brené Brown y defiendo la fragilidad y el poder de la vulnerabilidad. Estas nos enseñan que la pertenencia surge del coraje para ser imperfectos, no de las máscaras.
1: En La Ibero, ¿cómo impactan los espacios seguros y las amistades entre estudiantes?
2: Sí, es muy interesante porque justo muy recurrentemente estoy observando cómo los jóvenes están buscando espacios seguros dependiendo o están en ese vínculo y en esa relación estrecha e incondicional, ¿no?, con los afectos. Y entonces la amiga y el amigo que no me contesta, no me responde, no sale de su clase, no vamos al café, no nos tomamos un drink, una cerveza, entonces ya no es el amigo incondicional, ¿no? Entonces siempre estoy para él, pero él nunca está para mí, ¿no? O yo soy incondicional, siempre le contesto, siempre le respondo. Y a mí me parece que en esa certeza de saberse seguro con alguien más es inseguro. Porque se los digo muy frecuentemente a mis pacientes, ¿no? ¿Qué pasa cuando tú dependes de alguien, de tu seguridad y de tu confianza, ¿no? Y si ese alguien no está, no está disponible o no está a las 24 horas, entonces obviamente empieza la inseguridad.

0: vida, la incertidumbre, la ansiedad, el agobio, el arrepentimiento, el miedo. Y esa dispararse es, todas esas emociones implica que depositaste en alguien más tu propia confianza y seguridad, ¿no? Entonces las amistades a mí me parece que están, vuelvo al ejemplo que te daba de la danza, para bailar contigo, para danzar contigo, para estar en el ritmo que ustedes dos marquen en ese momento. Pero como todo en este mundo, el baile tiene que acabar, ¿no? O sea, no puedes estar las 48, 58, 68 horas bailando porque te vas a morir de cansancio, ¿no? Tienes que aprender a entrar en esa danza, a disfrutarla y despegarte de esa danza, agradecerla y decirle, bueno, nos vemos mañana, ¿no? Hasta mañana o dentro de 8 días, pues que nos veamos. Pero sí es importante que las personas no depositen la confianza y la seguridad, los lugares seguros que están dentro de nosotros mismos, en silencio, en respiración, en nuevamente concentrarnos, en atendernos, en leer, en escuchar música, en sentarte a ver simplemente el paisaje sin que nadie te hable, sin que nadie te diga nada. Ese es el resguardo contigo mismo. Y el que tú dependas de alguien para que te dé esa seguridad es como decirle a un joven que siga dependiendo emocionalmente de su mamá o de su papá, ¿no? Cuando ya aprendieron a vivir solos, a estar solos, a desafanarse de los papás y de las mamás y así de, vete para allá mamá y papá, o sea, déjeme en paz, quiero vivir con los amigos y amigas que me corresponde en esta etapa de mi vida. Pero no significa vivir con los amigos y las amigas los 24 por 24, ¿no? Sino aprender a soltarlos, porque entonces se vuelve un espacio inseguro. Siempre están buscando esos espacios físicos seguros. Y los observo, por ejemplo, cuando están en las hamacas o cuando están en la biblioteca, los observo en las cafeterías, los observo en las sillitas individuales, ¿no? En las banquitas, por ejemplo, pero los observo con sus audífonos, los observo metidos en sus celulares, los observo que no están en grupos, ¿no? Entonces, yo creo que esos espacios de estar solos son muy recurrentes en la universidad. Sí los observo, los identifico. Desconozco si están haciendo un trabajo de introspección o de realmente de estar en un espacio seguro, o es aislamiento, porque son dos cosas distintas, ¿no? El aislarse es retirarme de los espacios grupales o de los espacios conglomerados o de los espacios que me generan ruido, porque a lo mejor yo estoy pasando por una circunstancia de crisis, a lo mejor todavía no logro acoplarme a la dinámica grupal de mi equipo, a lo mejor no me siento identificado, a lo mejor estoy pasando por una pérdida de novio o novia y entonces me siento muy sensible y prefiero estar solo en ese momento. Entonces, esos espacios seguros que vemos, afuera, ¿no? Y que vemos a jóvenes y a mujeres, hombres jóvenes solos, no significa que están en un espacio seguro. No lo tengo con certeza, porque tendríamos que preguntárselos. Pero de que probablemente si llegamos y se los preguntamos, si ese es un espacio seguro, probablemente digan que sí, ¿no? Porque la universidad a mí me parece que es un espacio seguro, es un espacio en donde tú te puedes sentir con esa libertad y confianza y seguridad de que no te va a pasar nada. No puedes estar en un parque sentados ahora sí que al libre, tal cual, sin tener tu bolsa a un lado, ¿no? Sin estar con los ojos cerrados y como medio abriéndolos porque no se te vaya a acercar a alguien que no viste, que no. Entonces no puedes estar tan en la libertad. Aquí sí. Y por otro lado, preguntar si realmente están en un espacio seguro y se sienten en un espacio seguro de la piel hacia adentro, que eso implica estar con uno mismo.
1: Sabemos que hoy en día es complejo mantener amistades, ser auténticos y coherentes con nuestra identidad. Es importante mantenerte fiel a ti mismo y con aquellos con los que sientas confianza, cercanía y apertura.
2: ¿Cómo cultivar amistades reales con aceptación incondicional?
0: Ay, qué bonita pregunta. Aceptaciones, amistades reales. Tiene que ver con, nuevamente, con nosotros mismos. Yo creo que la manera en cómo tú vas a generar un afecto, una amistad a largo plazo, ¿no? No lo sabes. O sea, no sabes si va a durar una eternidad. Yo veo a mis pacientes que tienen amigos y amigas de la primaria y unos del kinder, y es maravilloso escucharles que tienen amistades del kinder, ¿no? Pero hay mucha gente que no lo logra, no lo logra, y se van desvaneciendo las amistades a largo plazo. ¿Quiénes son las verdaderas amistades? Yo creo que el tiempo te lo va a ir diciendo. Porque no puedes decir que el mejor amigo de ahorita en la universidad es el mejor y verdadero amigo para toda la vida. Porque la vida te tiene muchas sorpresas y muchas vicisitudes, y los amigos a veces en el camino, como los granitos en el elote, se van desgranando, ¿no? Y tienen que echar raíces y mazorcas de manera distinta en lugares distintos, y no puedes cargarla a todos lados, ¿no? Y hay amigos y amigas que saben separarse, guardar esa distancia, no estar pegados, no ser incondicionales, solamente ser amigos y amigas. A mí me parece que cuando tú pones el concepto de incondicionalidad, híjole, estás haciendo juramentos de lealtad. Y las lealtades, finalmente, como seres humanos, pues obviamente entre amistades me parece que generas grandes conflictos, y además tienes una idea, ¿cómo le llamamos? Esta creencia tuya que probablemente viene por cuestiones familiares, ¿no? Donde a veces los padres te dicen, cuida tus amistades, aliméntalas, ¿no? Protégelas, ayúdalas, porque también así como tú das, recibes. Pero hay familias donde te dicen, no, mira, así como los amigos, el centavo en la bolsa, ¿no? O sea, no, tú no sabes si vas a sacar sol o águila, ¿no? Estas son creencias que también nosotros vamos fomentando, ¿no? Conforme vamos creciendo, y las amistades las volvemos a replicar mucho de las creencias de nuestros padres y de nuestras madres. Si a largo plazo tus amistades fueron duraderas, fue seguramente porque tú supiste bailar y danzar. Y cuando bailas y danzas y coincides con ellos y danzas y te despides y no los vuelves a ver y los vuelves a ver y otra vez vuelves a danzar, ahí es donde yo creo que comienza una verdadera amistad de tiempo, profunda, estrecha. No quiero llamarla incondicional, porque la incondicionalidad hace amarres, hace nudos, genera expectativas que no se van a cubrir, y no tienes la certeza si la van a cubrir. Pero si te pones a pensar que vas a coincidir con la persona y vas a danzar, te da mucho gusto saber que la vas a ver y que vas a poder danzar con ella un par de días, un par de horas, y que está padrísimo que puedas coincidir con ella, ¿no? Entonces yo creo que mi invitación sería, no se claven con la incondicionalidad. O sea, la incondicionalidad, cuando ustedes le piden a alguien, a un amigo, una amiga, sea un amigo incondicional, le están pidiendo lealtad, le están pidiendo fidelidad. Y entre las amistades, a mí me parece que actualmente las relaciones de afecto tienen que estar basadas en una plataforma también del presente, pero que construya hacia el futuro, sabiendo que hoy estamos, que bueno, nos vamos a pasar chidísimo, que vamos a estar súper bien, que lo vamos a disfrutar, que te puedo decir las cosas que no me gustan, que va a haber retroalimentación, que tenemos conflicto, que lo vamos a resolver mañana, y luego tenemos que dejar de danzar.
2: ¿Qué le dirías a los estudiantes de la Ibero Puebla?
0: Yo creo que tienen un mundo de posibilidades de conocer gente. No se claven con psicólogos, con psicólogos, psicólogas, con psicólogos. Váyanse a conocer a la gente de ingeniería, váyanse a conocer a la gente de diseño, váyanse a sentar y comunicarse con los comunicólogos, o sea, los arquitectos. O sea, es súper interesante. Yo amo las Expo Ibero porque es la oportunidad de conocer lo que están haciendo los jóvenes, pero también ver la lejanía que tienen los jóvenes entre los jóvenes, ¿no? Mis respetos para los trabajos que hacen de manera interdisciplinaria, donde estuvieron colaborando psicólogos, arquitectos, nutriólogas, y de repente dices, wow, ¿no? ¿Y cómo lo conociste? Ah, no, pues es que me fui al taller de lectura de no sé qué, o a la exposición fulana, y ahí lo conocí. No se claven solamente con su claustro, de verdad. Es súper importante, interesante tener a tus pares dentro de tu salón de clases, a tus pares dentro de la carrera, porque es tu carrera, pero es tu oportunidad de 4 años de conocer y expandir tus fronteras con todos los profesionales que aquí se desarrollan, crecen, y experimentar eso, ¿no? La arquitectura, el desarrollo sustentable. Y luego métanse a posgrados, o sea, también averiguar qué están haciendo en posgrados. Todavía están en licenciatura, pero métanse a las charlas, o sea, vivan plenamente la universidad. No se claven solamente con lo que les decimos nosotros en el salón de clases. Hay un mundo de cosas aquí dentro de la misma universidad, en este círculo azul que es nuestra universidad, para poderlo hacer mucho más ecológico, mucho más holístico, mucho más sistémico, mucho más que de una sola persona. Entonces, los amigos, las amigas, me parece que los están esperando. No nada más en la carrera de psicología, sino en todas las carreras, pero dense chance.
2: Hemos oído voces, datos y expertos que comentan que los espacios condicionados y las amistades falsas agotan. Así advierten algunos autores como Rogers y Brown, diciendo que la aceptación incondicional libera, mientras Bauman ve relaciones líquidas y efímeras y Townies observa lazos superficiales. Así que reflexiona, ¿tus amistades son un refugio real o una máscara temporal? Gracias por escuchar.

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3: Hola, ¿qué tal? Bienvenidos y bienvenidas a Derechos en Acción. Soy Alex Amarripa y me da gusto acompañarlos en una edición más de este espacio dedicado a conversar sobre derechos humanos y especialmente sobre lo que estamos haciendo para llevarlos de la norma a la realidad. Estás escuchando Radio Ibero León, porque aquí no todo está dicho. Hoy tenemos una conversación que me parece especialmente interesante, porque vamos a conocer una parte de la defensa de los derechos humanos de la que poco hablamos: la construcción de las leyes. Durante la administración de la gobernadora Livia Denise García Muñoz Ledo, se han impulsado diversas propuestas legislativas relacionadas con derechos humanos, protección de periodistas y personas defensoras, desaparición y búsqueda de personas, derechos de las víctimas, igualdad sustantiva y perspectiva de género, así como cambios en la estructura institucional encargada de esta agenda. Pero antes de que una iniciativa llegue al Congreso, existe todo un trabajo de análisis, construcción jurídica, coordinación entre dependencias y posteriormente un acompañamiento durante el proceso legislativo. Y para platicar precisamente de ese trabajo, hoy nos acompaña Alejandro Sierra Lugo, consejero jurídico del Ejecutivo del Estado de Guanajuato. Alejandro es licenciado en Derecho por la Universidad de Guanajuato, maestro en Derecho Constitucional y Administrativo por la Universidad de La Salle Bajío y cuenta con estudios de especialización en Derecho Constitucional por la Universidad de Salamanca, España. Tiene, además, una trayectoria que resulta especialmente interesante para nuestra conversación. Durante varias legislaturas fue asesor jurídico parlamentario en el Congreso del Estado y participó en procesos como la creación del Sistema Estatal Anticorrupción, el Tribunal de Justicia Administrativa, la Fiscalía Especializada de Combate a la Corrupción y la incorporación del principio constitucional del Estado Abierto. También fue director de Asuntos Jurídicos de la Secretaría de Gobierno y actualmente, como consejero jurídico, brinda asesoría jurídica a la gobernadora y coordina el trabajo jurídico de las dependencias y entidades de la Administración Pública Estatal. Además, es profesor de la Universidad de Guanajuato y de la Universidad Virtual del Estado de Guanajuato en materias relacionadas con el derecho parlamentario, técnica legislativa y cabildeo. Así que conoce muy bien el proceso legislativo desde los dos lados, desde el Congreso y ahora desde el Ejecutivo. Alejandro, bienvenidos a Derechos en Acción. Muchas gracias por aceptar nuestra invitación.
5: Muchas gracias, Tocayo. Aquí estoy a tus órdenes. Un gusto estar aquí en Radio Ibero León y sobre todo con un buen amigo que eres tú. Así que a tus órdenes y vamos a comenzar este diálogo legislativo jurídico.
3: Muchísimas gracias, Alex. Oye, pues para comenzar y sobre todo para que nuestros radioescuchas, que muchas veces pues la mayoría son nuestros alumnos, que no necesariamente son de derecho, hay de todas las carreras. De hecho, creo que nos escuchan más de otras carreras que de derecho. Me gustaría que nos ayudaras a entender un poco qué ocurre atrás de una iniciativa, ¿no? A lo mejor muchas veces vemos ya la iniciativa formada, que ya se está aplicando, y en particular en esta oficina que coordina la Consejería Jurídica, la gobernadora, ¿cuál es el papel que ustedes desempeñan frente a este tipo de proyectos?
5: Una pregunta muy interesante que voy a aprovechar para tratarla de desglosar de la manera más sencilla, tomando en cuenta que no todos somos abogados y que el derecho no va dirigido solamente a abogados. La nueva escuela legislativa busca tener una redacción de normas que vaya encaminada a que todo mundo la pueda entender. Evidentemente, la norma jurídica no debe ser tan técnica, no debemos ser tecnicismos, sino debe ser entendida por todos los ciudadanos. Y partiendo de esto, Tocayo, es importante que todos sepan que toda iniciativa de ley precisamente tiene que arrancar con una necesidad. Yo he dicho muchas veces a mis alumnos que si no existe una necesidad de legislar, mejor no lo hagamos, si no se convierte esto en una ocurrencia. Habiendo una necesidad que puede ser social, que puede ser jurídica, que puede ser presupuestal, que puede ser de medio ambiente, que puede ser de género, ahora sí arrancaríamos con una evaluación ex post, qué es lo que queremos reformar, qué es lo que necesitamos resolver, y ahora sí podríamos estar presentes en la necesidad de crear una norma jurídica, de abrogar una norma jurídica o de modificarla para cumplir con las necesidades. ¿Qué es lo que hacemos en la Consejería General Jurídica? Precisamente ver las necesidades que tiene la sociedad guanajuatense, sobre todo cuando hay que garantizar sus derechos humanos, y hacer la creación de las normas correspondientes, pero también modificar las existentes. Y para poner un ejemplo, la gobernadora presenta últimamente una triada de iniciativas muy interesantes, tocayo, en la cual presenta la tipificación administrativa del acoso sexual. Presenta también la creación de un registro público de agresores sexuales, que también fue discutida sobre su constitucionalidad, y que si hay tiempo podremos platicar sobre el test de constitucionalidad que se llevó a cabo para garantizar que este registro público de agresores sexuales no violenta ningún derecho humano del propio agresor. Y por último, un tema muy importante, que es eliminar el beneficio procesal de la suspensión condicionada a todos los que violentan o cometen una violencia familiar. ¿Qué quiere decir? Que anteriormente un violentador de algún familiar o quien cometía violencia familiar, pues tenía este beneficio, tocayo. Como la pena solamente era menor, la propio procedimiento le daba la opción de seguir en libertad a través de la suspensión condicionada. Pero ¿qué ocurría, tocayo, cuando este agresor llegaba con la familia, con la esposa, con los hijos, que fueron los que lo denunciaron? Pues como la violencia es progresiva, llegaba a vengarse, y entonces ya no era una lesión, era una golpiza, y lamentablemente en muchos casos esta golpiza se podría convertir en un feminicidio o en un homicidio en contra de sus propios familiares. ¿Qué es lo que buscó la gobernadora con esta iniciativa? Pues atender una necesidad. ¿Cuál necesidad? Pues que todas las víctimas de violencia familiar obtuvieran realmente una justicia y que el violentador tuviera una sanción real y no realmente como estaba ocurriendo apenas hace algunos meses. No sé si con esto quedó claro que si no hay una necesidad, mejor ni nos metamos a legislar, porque se convertiría esto simplemente en una ocurrencia legislativa o en un populismo legislativo.
3: Creo que haces mención de algo muy importante, ¿no? Y que eso me da pie a nuestra segunda pregunta, ¿no? Hablabas sobre este test de proporcionalidad, ¿no? Y la pregunta tiene que ver cómo hacerle para incorporar estos derechos humanos en una iniciativa, ¿no? El test de proporcionalidad es un mecanismo en el cual, pues, nos ayuda como a identificarlo, ¿no? ¿Cómo? Que en tu experiencia, a lo mejor, si nos puedes platicar del caso concreto que nos estás platicando, ¿qué fue, cómo hicieron el análisis o el estudio para, pues, digamos, nosotros a lo mejor en clase, nuestros alumnos vemos, o en las clases de derechos humanos vemos, pues, que existen tratados internacionales, existen tesis, jurisprudencias, sentencias? ¿Cómo hacerle para bajar de eso que de pronto pareciera tan general a hacerlo patente ya en una norma? Y precisamente ahora que tocabas el punto, por eso dije, bueno, vamos a preguntar, ¿cómo le hacen para poder traducir todas esas obligaciones generales ya en acciones concretas para ahora sí que ocupar un espacio legislativo?
5: Claro que sí. De hecho, tenemos que abrirnos mental y jurídicamente a un derecho comparado. ¿Qué es lo que quiero decir? Muchas veces el asesor parlamentario o el diputado simplemente ve lo local sin atender el resto de los compromisos que tiene México a través de diversos tratados internacionales. Es decir, se olvida de un derecho comparado, se olvida de la convencionalidad a la que México está obligado a atender, además de la constitucionalidad. Hay muchos derechos humanos que posiblemente no sean considerados en nuestra Constitución, pero que nos obliga la convencionalidad, ya que México celebró estos convenios que defienden o crean derechos humanos, y desde ahí empieza el análisis o la investigación legislativa, tocayo. Lamentablemente hay una práctica común, y tú lo sabes, también estuviste en el Congreso, en el cual partimos de crear el artículo. Creamos el tipo penal y posteriormente hacemos una justificación del mismo, situación que es todo lo contrario, es al revés. Primero hay que crear la necesidad y ahora sí hay que hacer la investigación jurídica legislativa para poder justificar la constitucionalidad y la convencionalidad de nuestra conclusión, pero nuestra conclusión va a ser el artículo, el precepto normativo. No podemos arrancar de tener un precepto normativo y después simplemente encargarnos de tratar de justificarlo. Y es aquí donde es importante que estas conclusiones, que estas premisas analicemos primero la constitucionalidad de lo que estamos proponiendo. Es decir, estamos afectando algún derecho humano con lo que estamos proponiendo, y también partir que el derecho no es estático, es dinámico, y por eso muchas veces es más fácil poner un ejemplo si no simplemente nos quedamos en puro rollo. ¿Qué puedo poner de ejemplo? Partamos de la tipificación administrativa del acoso sexual. Si hace algunos años tú me hubieras preguntado si es constitucional o no es constitucional legislarlo en Guanajuato, yo te hubiera dicho que era inconstitucional crear un tipo penal, porque hay diversas acciones de inconstitucionalidad que establecen que las entidades federativas no pueden crear tipos administrativos ni calificarlos de graves o no graves. ¿Tú te diste cuenta?

0: conductas tan malas como es el acoso sexual y que lamentablemente no exista como una sanción administrativa. ¿Dónde se da el acoso sexual mayoritariamente? Pues obviamente en el lugar de trabajo, con tu compañero, con tu compañera, y que no fuera sancionado. ¿Qué pasaba en gobierno del estado? Que tendríamos que despedirlos por otra situación, por un tema completamente laboral. Se iban, pero jamás derivado de que cometieron una conducta en contra de una compañera por estarla acosando sexualmente. Entonces, a lo que quiero llegar es que nos atrevamos a cambiar las cosas y que no nos quedemos con visiones pasadas que hayan sido resueltas por la Suprema Corte de Justicia de la Nación, porque el derecho va cambiando. Y cambiando, sigamos estudiando y haciendo análisis de constitucionalidad, y evidentemente no confundamos las leyes nacionales, porque parece que nos vendieron una ley nacional con la de responsabilidades. Sí. Pero ¿cuál es la naturaleza de una ley general? Porque es una ley general, competencias. Y toda competencia nos da libertad configurativa, y derivado de la libertad configurativa, obviamente que podríamos hacerlo. Así que creo que es un ejemplo claro de que podemos legislar sin afectar la constitucionalidad de la misma, pero también cumpliendo con los tratados internacionales, porque es un compromiso convencional atender este tipo de violencias. Es correcto, Tocayo.
1: Oye, perdón, aprovechando el tema, ¿han tenido alguna impugnación, digamos, directa a la norma, digamos, por la simple entrada en vigor o por algún asunto al respecto? ¿O apenas están dándose los primeros casos? Porque me imagino que todavía pues tiene poco relativamente, ¿no?
0: De hecho, ya se fue o ya pasó el término para que se presentara una acción de inconstitucionalidad. Entonces, no se presentó ninguna controversia, ninguna impugnación, ninguna acción de inconstitucional para echarla abajo desde la entrada en su vigencia. Pero también es cierto, Tocayo, que hicimos un derecho comparado. Y también hay unos 4 estados o entidades federativas que ya también legislaron en la materia y no ha sido declarado inconstitucional. Entonces, ¿por qué antes sí y ahora no? Pues la evolución del derecho, y que tenemos que ir garantizar los derechos humanos por encima de cualquier formalismo que se tuviera anteriormente en la interpretación de la norma por los tribunales federales.
1: No, pues esperemos tener mejores noticias de esto y que esto siga ese cauce, ¿no? Y ahora que tratas el tema de derechos humanos también, una de las grandes transformaciones que se han fomentado desde el gobierno del estado, pues es esta creación de la Secretaría de los Derechos Humanos en Guanajuato, ¿no? Desde que llegó la gobernadora ha tenido como esta bandera y esta nueva creación. En este sentido, pues, ¿cómo fue la participación? ¿Qué ha sido esta orientación? Porque pues muchas veces pues tenemos una procuraduría, tenemos áreas de derechos humanos, visitadurías en seguridad pública y demás. ¿Cómo fue o cómo se detectó esta necesidad y qué es lo que abarca esta secretaría?
0: Fíjate, diste en el punto. ¿Cuál es la necesidad? Toda reforma legal nace precisamente de la necesidad. Tú recordarás, porque también estuviste en Secretaría de Gobierno, también ahí fuimos compañeros, existía solamente una Dirección General de Derechos Humanos que trataba de garantizar los mismos al interior de la propia administración. Sin embargo, como era una dirección general que pertenecía a una subsecretaría, no tenía el alcance para coordinar a las dependencias y entidades en algo tan sencillo como puede ser coordinar la respuesta a una recomendación que nos hace la Comisión Nacional de Derechos Humanos o la propia Procuraduría de los Derechos Humanos a nivel Estado. ¿Cómo era posible que, siendo algo tan importante que era atender la coordinación de una recomendación o qué íbamos a contestar en caso de una denuncia por parte de algún ciudadano, no hubiera una entidad que pudiera englobar esta coordinación para garantizar los derechos humanos del ciudadano? Porque no les alcanzaba, Tocayo. Administrativamente tú sabes que es imposible que una dirección general adscrita a una subsecretaría pueda coordinar a las demás dependencias en una materia. Entonces, derivado de que también había diversas unidades que atendían sectores vulnerables para garantizar sus derechos humanos, como eran los periodistas, personas defensoras de derechos humanos, los pueblos y comunidades indígenas, las personas con una discapacidad,

0: entre otras, pues mejor se vio la necesidad y nuestra gobernadora optó porque fuera una secretaría con el peso que corresponde, que es parte prácticamente esencial de la administración pública centralizada, la que coordinara todos esos esfuerzos y que fuera solamente esta unidad la que se encargara, ahora sí, de tener una comunicación directa con la Comisión Nacional de Derechos Humanos para garantizar los derechos humanos de todos los ciudadanos a través de las recomendaciones que nos hicieran. La postura del gobierno del estado es atender todas las recomendaciones que nos hagan estas instancias. Pero no solamente eso, sino que también atendiera a todos los sectores vulnerables y garantizara sus derechos humanos, como son los que te acabo de mencionar, pero agregar no también que se me había pasado el tema de los migrantes. También los migrantes solamente era un instituto y todas esas partes se engloban ahora sí en la Secretaría. ¿Cuál fue la necesidad? Coordinar de manera eficiente los esfuerzos para garantizar los derechos humanos, no solo al interior de la administración pública, sino de todos los ciudadanos.
1: Ok, pues sí, suena interesante y precisamente esta nueva visión sobre que sea dotarle de esa importancia, a lo mejor, como decías, había esfuerzos aislados o particulares, que bueno, creo que esto también resulta en darle mayor fortaleza, ¿no? Otro de los temas también que han sido fundamentales para el gobierno de la maestra Livia tiene que ver con la desaparición y búsqueda de personas, ¿no? En ese sentido, también se han presentado iniciativas y se han fomentado reformas. Al respecto, ¿cómo ha sido esta experiencia, ¿no? Sabemos que este tipo de situaciones pues, son las más lamentables que pueda tener una familia. Y en este sentido, ¿cómo ha sido? Pues, desde que ella era parte de la Secretaría de Gobierno, siempre ha sido muy sensible este tema. Pero en particular ahora, al asumir esta posición ya de titular del Ejecutivo, ¿cómo fue esa necesidad, ese proceso en el cual se buscó tener como este acercamiento con las familias y poder plantear una iniciativa que les pudiera ayudar a sobrellevar su pena?
0: Claro que sí. De hecho, me voy más atrás. La gobernadora, cuando fue diputada, le tocó a ella la creación de la ley de búsqueda cuando era presidenta de la Comisión de Gobernación y Puntos Constitucionales. Y evidentemente pareciera ser que nos correspondía a nosotros crear una armonización de una ley general. Y recordarás que siempre hablábamos de tropicalizar la norma general a local. Y lamentablemente, también si se vale hacer una crítica, en muchísimos congresos estatales no saben armonizar y no saben tropicalizar, y lo que hacen es hacer una copia de la ley general y lo único que cambian son aquellas palabras que implican a la autoridad federal por la local. Esa es la peor armonización que puede existir, ya que lo que tenemos que hacer nosotros es tomar las atribuciones y competencias que nos corresponden y legislar desde la realidad social, económica y política del estado. Pero a lo que quiero llegar, porque no quiero echar tanto rollo, es que nuestra gobernadora se atrevió a no hacer una simple copia de la ley general aplicada al ámbito local. Si recordarás, ella escuchó a todas las madres buscadoras, escuchó a las víctimas. Hubo mesas de trabajo con más de 50 personas que estaban buscando un familiar, con la Fiscalía General del Estado y también con el Poder Judicial del Estado, la Procuraduría de los Derechos Humanos y la Universidad de Guanajuato, para llegar a una norma que fuera eficiente y eficaz para el Estado de Guanajuato. Y aquí viene lo novedoso y lo diferente e innovador que tiene Guanajuato y que no tiene ninguna otra entidad federativa, ni siquiera la ley general. Eliminamos el concepto de persona no localizada. El tema de la persona no localizada es un rango, es un concepto que existe en la ley general y que previo a presumirse que existe un delito para que la fiscalía actúe en su búsqueda, tenían que pasar 72 horas, tocayo, porque se le considera solamente persona no localizada. ¿Qué ocurre cuando se elimina la parte de persona no localizada? Desde el primer momento en que hay una persona desaparecida, se le presume que hay un delito y debe de actuar de manera inmediata la Fiscalía General, lo cual resulta evidente que las primeras 48 horas son las más importantes para localizar a una persona con vida. Y nosotros, de acuerdo a la ley general, teníamos que esperar 72 horas para poder arrancar con una presunción de delito. ¿Y esto por qué se dio? Porque la entonces diputada, ahora gobernadora, escuchó las necesidades de las madres buscadoras, de las personas buscadoras, y dijeron, esto nos estorba, esto no es efectivo, y desgraciadamente la Fiscalía no nos va a escuchar hasta que hayan pasado este plazo. Se eliminó, y creo que somos una de las legislaciones en la materia de búsqueda más bondadosas que pueden existir en México. Y actualmente, pues, se han hecho armonizaciones con las últimas reformas a la ley general, sobre todo en el tema de protocolos y coordinación de la Comisión de Búsqueda con la Fiscalía General del Estado, a efecto de poder llevar a cabo un trabajo más coordinado que realmente existe al día de hoy.
1: En este sentido, ¿cómo hacerle? Y eso a lo mejor quisiera que nos platicaras un poco sobre la experiencia que te da la coordinación, la consejería jurídica. ¿Cómo hacerle para englobar todas estas necesidades? Por ejemplo, ahorita nos hablas de escuchar a las madres buscadoras, pero creo que también al interior de la administración, pues no nada más es una función de la consejería, ¿no? También, como dices, interviene la fiscalía, a lo mejor seguridad pública, a lo mejor salud en algunos casos, Secretaría de Educación. ¿Cómo le hace la consejería como para coordinar todas estas visiones, ¿no? De repente en la administración, pues cada quien busca su mejor, digamos, no mejor beneficio, pero su hacer el su trabajo más sencillo, ¿no? Que claro, su trabajo luzca. ¿Cómo haces para que concilies o para llegar a acuerdos primero al interior del Ejecutivo antes de poder llegar inclusive a sentarte a una mesa con otros poderes?
0: Claro que sí, es muy interesante esta pregunta y también esta necesidad de coordinación de todas las opiniones jurídicas de cada una de las dependencias y entidades se logró precisamente con una reforma legal, que fue la reforma a la Ley Orgánica del Poder Ejecutivo. Antes existía la Coordinación General Jurídica, pero las atribuciones que tenía eran limitadas. Con la creación de la Consejería Jurídica de la Gobernadora, se le dan mayores atribuciones de coordinación y de seguimiento a todos los jurídicos de las dependencias y entidades. Y entonces, ahora sí, podemos hablar de una homologación de criterios y vamos todos rumbo a un objetivo común. Recordarás que antes, cuando estábamos tú y yo en la Dirección General de Asuntos Jurídicos, muchas veces nos llegaban asuntos de algunas otras unidades administrativas. Pero ¿qué pasaba? Ya llegaba cuando estaban prácticamente perdidas, donde ya no había nada que hacer, donde ya había una sentencia, donde un jurídico tomó la decisión errónea de llevar a cabo una estrategia que lo llevó a perder un asunto. Y cuando llegaba con nosotros, pues, ¿qué hacíamos? Pues simplemente, pues, ya no hay nada que hacer, así que pues vamos a pechugar. Entonces, ahora sí tenemos la posibilidad de homologar criterios y desde una manera preventiva dar una opinión consolidada de qué rumbo tiene que llevar la solución de alguna controversia. Pero además, hablando de derechos humanos, quiero que sepas que nuestro cambio de paradigma más importante es que anteriormente, tú lo sabes, hay muchos jurídicos que dicen, yo estoy contratado para defender a la administración pública. Yo estoy contratado para cuidar los intereses de la cosa pública por encima de la del ciudadano y la voy a hacer cansada hasta la última instancia, porque mi obligación es irme hasta la revisión del amparo. Creo que no, esa no es la visión que debemos tener y es la visión que no tenemos en el gobierno de la gente. Nosotros, nuestro principal principio constitucional en materia de derechos humanos es el principio pro persona. Nuestra interpretación de las normas y la aplicación de la ley es siempre en beneficio de la gente, en beneficio de la persona. Y vamos a aplicar la norma que más le favorezca a la persona, aunque esto vaya en contra de los intereses de la administración pública. Y no puede ir en contra de la administración pública.
1: Exacto. O sea, aunque pudiera parecer que va en contra, pues a final de cuentas creo que es una de las obligaciones esenciales que tiene la administración, ¿no? El respeto y garantizar el derecho a los el respeto a los derechos humanos, ¿no?
0: Qué bueno que lo mencionas, Tocayo, porque precisamente ese es el paradigma que se tiene que cambiar. No es que las ciudadanos estén en contra de nosotros, estén peleando contra nosotros. Nosotros estamos para servir a los ciudadanos. Y derivado de eso, si desde un momento existe el reclamo de un ciudadano y sabemos que tiene la razón, ¿por qué lo voy a pelear? ¿Por qué lo voy a contravenir? ¿Por qué voy a gastar los recursos públicos para defenderme de algo que tiene razón el ciudadano? Desde el primer momento se habla con el ciudadano y se le concede que él tiene la razón.
1: Okay, no, pues eso suena interesante y qué bueno que tengan este cambio de paradigma. Digo, yo recuerdo, trabajábamos ahí durante unos años y de repente era difícil lograr estos acuerdos que teníamos luego que pasar por finanzas y algunas otras áreas, y qué bueno que se logre esta coordinación, ¿no? Otro de los temas también más importantes que se ha llegado a identificar en este nuevo gobierno de la gente tiene que ver con los derechos y la protección de las personas periodistas y personas defensoras de derechos humanos, ¿no? En ese se han fomentado algunos cambios y precisamente la pregunta sería, tú como coordinador de esta parte legislativa, ¿cómo se detectan estos cambios? ¿Qué ha pasado? O es decir, ¿qué podemos esperar de estas reformas derivados del análisis que ustedes hayan hecho?
0: De hecho, lo que te puedo compartir es que la necesidad de estas reformas constitucionales y legales se da del propio Consejo de Periodistas y Personas Defensoras de Derechos Humanos, que sesionan regularmente y que prácticamente ellos nos dan las propuestas que consideran que les pueden servir para llevar a cabo su actividad sin ningún problema, sabiendo que son sectores muy vulnerables y que están siempre en un riesgo constante, tanto las madres buscadoras como personas defensoras de derechos humanos, como la propia actividad periodista. Entonces, como ya existe una ley que ya tiene varios años que entró en vigor, pues se escucha al consejo creado por esta ley y se trata de atenderlos. Y la gobernadora atinadamente elevó a rango constitucional la defensa de toda la actividad periodística y la protección al mismo gremio, pero también equiparó a las madres buscadoras con el concepto de personas defensoras de derechos humanos, lo que tú sabes que esto ya les da una garantía constitucional mucho más elevada, pero además crea un derecho humano que tienen ellos, primero de ser considerados y protegidos por la propia Constitución. Pero a la par, no se quedó solamente en una situación declarativa, porque muchas personas piensan que basta con elevarlo a rango constitucional para garantizar un derecho. Y no es cierto, se requiere forzosamente las leyes secundarias para poder materializar un principio constitucional. ¿Qué se hizo? Bajarlo y reformar tres ordenamientos. El de la materia, que es el de protección a periodistas y personas defensoras de derechos humanos, el de seguridad pública y el Código Penal. Estos tres ordenamientos van a garantizar con una mayor fuerza la protección y garantizar que la actividad se lleve sin ningún problema. Y se crea en la Ley de Seguridad una policía especializada, una policía especial que se va a encargar de la atención y protección a estos sectores, lo cual garantiza que todas las medidas de protección que se dicten en favor de ellos se cumplan a cabalidad, porque son personas que van a tener una certificación, una capacitación para atenderlos directamente.
1: Okay, creo que eso es, bueno, es una buena noticia, a lo mejor ya está sucediendo, pero bueno, el conocer, el entender de dónde viene, creo que eso también nos abona al entendimiento del problema, ¿no? Otro también, y esto pues hasta personalmente es de los temas que a mí más me apasionan, tiene que ver con esta actualización normativa, como lo llamabas hace rato, que se hizo en materia de perspectiva de género, ¿no? Fue una serie de ordenamientos que se regularon o que se modificaron, pero me gustaría que nos pudieras platicar cómo fue la experiencia desde dentro, ¿no? Quienes nos dedicamos al estudio de estos temas, de repente vemos que hay mucha resistencia, hay situaciones que inclusive pues podemos caer en decir que pues no es necesario, que no hace falta. Y creo que, bueno, desde siempre, como dices, que desde que la gobernadora era diputada y en su trayectoria política siempre fue muy, muy defensora de estos temas. Y creo que, bueno, el hecho que ahora llegue y lo haga patente, pues es parte de su sello y es muy característico de ella. Pero, ¿cómo ha sido esta experiencia? Porque me imagino que no ha de ser una experiencia tersa ni sencilla. Y a lo mejor me gustaría escuchar y ver cómo fue la experiencia desde la consejería, el poder coordinar todos los esfuerzos. Me queda claro que la gobernadora es una mujer convencida del tema, pero creo que también abarca muchos otros aspectos que no han sido tan sencillos como para poder hacerlo. ¿Cuál ha sido la experiencia?
0: De hecho, pecaría si dijera que nosotros fuimos parte de este tema de la perspectiva de género y garantizar la igualdad. Es una lucha que viene desde hace décadas, que es un tema progresivo y que a la consejería pues prácticamente nos está tocando la parte, espero que final. Y creo que ojalá que en esta administración se logre garantizar al 100% la igualdad de género y sobre todo la aplicación de una justicia con perspectiva de género. A lo que quiero llegar, o lo que quiero compartirte, Tocayo, es que ha sido paulatino y progresivo el avance de estos derechos. Recordarás hace mucho tiempo que de hecho hablábamos de una equidad de género, no una paridad de género, no una igualdad de género, sino una equidad. Y esa equidad lo que buscaba era generar cuotas
1: espacios.
0: O espacios para las mujeres con un porcentaje definido, un 30%, después del 30% un 40%, y así fue subiendo hasta lograrse el tema de la paridad de género. Pero la paridad de género tampoco se dio de manera automática porque no fue sustantiva. Fue la trampa de que mitad y mitad. ¿Y qué ocurría con esa mitad y mitad? Ah, pues mitad propietarios y mitad suplentes. Entonces, evidentemente, la norma electoral buscó cómo sí garantizar que no se hicieran estas trampas de fraude a la ley, de manera que ahora las fórmulas de propietario y suplente tienen que ser del mismo género. Pero después, eso tampoco garantiza que garantizaran todas las mujeres, porque no había una paridad sustantiva. Y hemos estado avanzando años con años, y ahora la paridad sustantiva sí obliga mitad y mitad en el cargo de directivo. Entonces, partiendo de esto, pues evidentemente se requiere, y es un reto muy grande, una armonización completa del marco jurídico para aplicar una perspectiva de género en la interpretación de los mismos, situación que no es nada fácil y que se arrancó primero con un lenguaje incluyente que las primeras leyes donde se aplicó, lo único que generó fue confusión y una dificultad interpretativa de la misma. Sin embargo, hemos estado aprendiendo de nuestros propios errores y estamos dándonos cuenta que no basta jamás una armonización de un lenguaje incluyente para garantizar derechos. Paridad. Claro que no, lo que necesitamos, ese es el inicio exactamente, pero lo que necesitamos es garantizar la participación de las mujeres en igualdad de circunstancias, y creo que todavía nos queda un camino muy largo por recorrer, con decirte, y te lo acabo de comentar, que apenas hace unos meses estamos creando el tipo administrativo de acoso sexual. Imagínate cómo andamos.
1: Bueno, pero ya son avances, ¿no? Claro, porque en otros lados ni siquiera eso tenemos. También creo que ha sido un buen avance.
0: De hecho, déjame presumirte que el día de hoy arrancamos en la consejería, en coordinación con la Secretaría de las Mujeres, una capacitación en materia laboral con perspectiva de género. Realmente no hay una rama del derecho que no tenga que ser atendida con perspectiva de género, y creo que donde más debíamos era en la materia laboral. Así que ahora tenemos a 500 abogados participando cada fin de semana hasta noviembre para que atiendan el derecho laboral, pero con perspectiva de género, y que todas las mujeres sean atendidas en esta igualdad de circunstancia y con una perspectiva de género para que no sean revictimizadas. ¿Cuántas mujeres, a pesar de ser violentadas en sus derechos laborales, terminan todavía siendo revictimizadas cuando acuden a pedir justicia o apoyo por la parte jurídica? Entonces, la verdad es que la experiencia pues ha sido paulatina, hemos estado aprendiendo en el camino, pero poco a poco hemos tratado de estar garantizando la paridad de género. Y la propia gobernadora, su primera iniciativa de esta administración arrancó con una reforma constitucional, elevando al artículo primero la obligación del Estado a dar programas sociales para las mujeres, para garantizar como una medida afirmativa o una acción afirmativa para que la mujer logre esta igualdad de género. Y ya sabemos que las acciones afirmativas deberían de ser temporales, sin embargo,
1: la historia nos ha permitido eliminarlas, pero digamos que siguen conservando esta idea de temporalidad, ¿no?
0: Aún estén en la Constitución, que ya sabemos que puede ser como una situación contraria, ¿verdad? Porque muchos nos dicen que la Constitución pues es de carácter permanente, que debe de permanecer, y luego dicen, ¿y entonces por qué una acción afirmativa está en la Constitución? ¿Por qué se requiere?
1: Porque es necesaria. Mientras que no la necesites, no la vas a usar, y qué importa que esté ahí, ¿no?
0: Exactamente.
1: Pero si no está y la necesitas, pues no tendrías de dónde usarla, ¿no? Entonces, así creo que es esa parte. Y bueno, ahora que lo comentas, y es esta parte que sí nos gustaría a lo mejor. Ahora que ya tienes esta doble visión, ¿no? Durante muchos años trabajaste en el Congreso, tu desarrollo profesional fue como asesor parlamentario en diferentes legislaturas, y ahora que estás del otro lado, digamos, promoviendo iniciativas y buscando la aprobación de estos, ¿cómo pudiéramos decir que para entender esta, o sea, ahora tú has conocido las leyes, ahora sí, desde su necesidad hasta su aprobación, ¿no? Hasta el momento que ya se trata de texto vigente. Y esto, pues me imagino, te ha podido dar a entender o comprender claramente cómo debe construirse una buena iniciativa para este trance. Como tú bien lo dices, y creo que ha sido una de las cosas que nos ha señalado en esta entrevista, ¿no? Esa detección de necesidades, que creo que es algo que de pronto se nos olvida y que en términos legislativos pareciera que se nos olvida. ¿Cómo ha sido o cómo calificarías tú para hablar de una buena iniciativa de acuerdo a toda esta experiencia que ya tienes?
0: Sí,
1: y aparte sé que eres profesor de esos temas, entonces aprovechando, claro, por eso quisiéramos escucharlo.
0: Fíjate que este cambio, que ahora ya estando tanto en el poder legislativo como en el poder ejecutivo, la visión para mí cambió completamente. Fue un giro de 180 grados. Cuando yo estaba en el Congreso, parecía ser que todos lo sabíamos y que al crear la norma desde el escritorio sabíamos o esperábamos o queríamos que el Ejecutivo la aplicara en los términos que el que sabe hacer la norma le dijo que la tenía que hacer. Situación más errónea. Creo que es importante una coordinación del Ejecutivo, del Judicial y del Legislativo para crear una norma. No pueden quedar ningún poder fuera o ningún operador de la ley fuera de la consulta, de la formulación o de la creación de una ley, porque realmente ellos saben sus necesidades y el poder legislativo no le puede decir ni le puede imponer cómo va a ser más eficiente una norma si no sabe cómo se opera en la realidad y en la práctica. Y yo siempre les digo a mis estudiantes una pregunta con trampa, y que realmente cuando uno habla del proceso legislativo, ¿qué es lo primero que uno se imagina cuando habla del proceso legislativo? ¿Qué se le viene uno a la mente cuando habla del quehacer legislativo o del instrumento creador de la norma? Lo primero que se nos viene a la mente, ¿qué es esto, Cayo?
1: Una iniciativa,
0: los diputados, el Congreso, y siempre te enfocas a que es un legislador, a que es un Congreso, a que es una asamblea legislativa que están ahí fabricándote, cocinándote una ley. Sin embargo, no es cierto que sea así el proceso legislativo. El proceso legislativo no le pertenece exclusivamente al poder legislativo. Yo digo, si nos vamos con autores, pues de los más conocidos, siempre te hablan de siete pasos. ¿Cuáles son los siete pasos? La iniciativa, la discusión, la aprobación, la sanción, la promulgación, la publicación y la entrada en vigencia. ¿Y qué ocurre? Que de estos siete pasos, realmente, ¿cuántos le pertenecen exclusivamente al Congreso del Estado? Solamente la discusión y la aprobación. Solamente estos dos pasos. ¿Puede participar como iniciante? Sí, pero también puede participar como iniciante el Poder Ejecutivo, el Poder Judicial, los ayuntamientos, los ciudadanos. Entonces, no es exclusivo del Congreso presentar iniciativas. También le corresponde al resto de los poderes, a los ciudadanos y a los ayuntamientos. Entonces, el resto de los pasos del proceso legislativo, ¿a quién le corresponde? Al Ejecutivo, que es la sanción, la promulgación, la publicación y la entrada de vigencia, que no le pertenece a nadie, simplemente al paso del tiempo. Pero hay una figura muy interesante en este camino, que es el veto constitucional. ¿A quién le corresponde el veto constitucional? Al Ejecutivo, que es una forma de interrumpir todo este proceso para crear una ley, lo interrumpe y lo vuelve a regresar al Congreso en palabras coloquiales. Entonces, ¿qué es a lo que quiero llegar? Que si no existe una coordinación entre los que van a operar la ley, estamos destinados a tener una ley ineficiente, ineficaz, porque no se participa en la misma. Lo cual nos lleva a nosotros como consejería a participar en las mesas de trabajo del análisis de todas las leyes que se discuten en el Congreso gracias al Parlamento Abierto. Tú recordarás que trabajamos nosotros el tema del principio de Parlamento Abierto y que este obliga a poner a consulta todas las iniciativas, pero no solamente a los operadores de la ley, sino a todos los ciudadanos, a las universidades, a los estudiantes. Y partiendo de este Parlamento Abierto, es como la consejería nos podemos allegar de todas las opiniones de los operadores que la van a aplicar para llevar una opinión consolidada a las mesas de discusión en el Congreso y tratar de hacer una ley que nos sirva a todos. Espero haber contestado la pregunta, no he hecho más bolas creo que sí. El asunto tocayo.
1: Sí, creo que eso nos deja muchísima... Nos da claridad, ¿no? Y sobre todo, pues, aprovechando esta experiencia, ¿no? Y tú mismo lo asumes. O sea, hay veces que la posición sí cambia un poco la visualización de cómo vemos los problemas, ¿no? Y en materia de derechos humanos, ni se diga. O sea, es muy diferente verlo desde, a lo mejor, la oficina del Congreso, a verlo desde la cotidianidad, todos los días, frente a los ciudadanos que necesitan o que tienen diferentes necesidades en materia de derechos humanos, ¿no? Y en este sentido, ahora viene otra pregunta más bien de prospectiva, ¿no? Ante los nuevos desafíos como la inteligencia artificial, derechos digitales, protección de datos, esto combinado con las nuevas formas de discriminación, con lo que se viene, ¿cuál crees que sea el rumbo de los derechos humanos en términos legislativos? O sea, ¿hacia dónde tendríamos que empezar a caminar para proteger nuestros derechos en estos nuevos ámbitos, ¿no? Que porque, bueno, la inteligencia artificial, la parte digital, pues cada vez nos sorprende con diferentes cosas. Y aprovechando ahora sí que tratando de futurear un poco contigo, ¿cómo vislumbras tú, de acuerdo a la experiencia que has tenido en todo este proceso profesional, que pudieran ser como estos derechos o estos problemas a los que a lo mejor te toca enfrentarte, no muy en un futuro muy lejano, o crees que se enfrentarían en un futuro ante estos nuevos desafíos?
0: Es complicada la pregunta, sin embargo...
1: Es una opinión.
0: Mejor si nos toca, espero primero, Dios, que si nos toca a nosotros. Creo que hablan que en el 2030 la inteligencia artificial ya va a estar cometiendo ahí sus primeras barbaridades, así que sí va a ser un reto ahorita ir regulando esta situación. Pero regresando al tema de los derechos humanos, en su tema de progresividad, que es uno de los principios que caracteriza a los derechos humanos, creo que el primer avance doctrinal, jurídico que se dio pues fue el cambio de nuestra Constitución, Tocayo, el cambio de nuestro artículo primero de la Constitución, donde olvida un derecho positivo, donde la Constitución te otorgaba las garantías individuales, a una Constitución que ahora te lo reconoce. ¿Qué significa? Que los derechos humanos existen y se van a seguir creando, y algunos andan ahí escondidos que todavía no descubrimos, pero la Constitución ya los reconoció. Ya simplemente hay que encontrarlos y hay que darles una progresividad, hay que encauzarlos, y evidentemente en el tema de la progresividad, pues no sé hasta dónde podamos llegar con el tema de la inteligencia artificial, la parte del derecho humano que nos corresponde a nosotros, pero sobre todo también hasta dónde llega el derecho humano que se ha legislado en esta situación moderna, como puede ser también el bienestar animal. El bienestar animal ya está en la Constitución, en el capítulo de derechos humanos, lo que significa entonces que es un derecho humano el bienestar animal, pero un derecho humano para la persona o para el animal, lo cual pues evidentemente te lleva a reflexiones, a nuevos desafíos, y ¿por qué no? Si ahorita ya hay constituciones que hablan sobre el derecho al internet como un derecho humano, pues también se va a tener en algún momento que ver qué se va a hacer con la inteligencia artificial y se va a tener una categoría de derecho humano y para quién, ¿verdad? Tomando como ejemplo el tema del bienestar animal. Entonces, creo que arrancamos bien cambiando nuestra Constitución en relación a que tenemos derechos humanos inherentes a la propia naturaleza humana y que la Constitución solamente lo que hace es reconocerlos, no otorgarlos, y de ahí, pues, ¿qué te puedo decir? Todo es un área de oportunidad para crear un derecho humano, porque los derechos humanos no solamente se tienen que establecer en la Constitución, los derechos humanos pueden ser creados hasta por una ley secundaria, por algún tratado internacional, y no son exclusivos de la Constitución.
1: Alex, pues para cerrar, siempre desde la universidad y bueno, quienes forman parte de nuestros radioescuchas, precisamente pues son nuestros alumnos, ¿no? Tanto de derecho como de otras carreras, siempre le hacemos una pregunta a nuestros invitados, ¿no? ¿Qué podemos hacer nosotros como comunidad Ibero para seguir fomentando esta defensa, promoción y hasta construcción de una cultura de derechos humanos en Guanajuato, ¿no? Desde tu perspectiva, desde tu experiencia y ahora pues desde la posición que tienes, ¿cómo podría la comunidad Ibero colaborar a esta construcción de cultura de derechos humanos?
0: Muy bien, como hoy casi toda la plática me la pasé hablando de un tema legislativo, me voy a terminar con tema legislativo. La comunidad universitaria tiene una gran responsabilidad y puede actuar de manera directa en la creación de derechos humanos, en la protección de derechos humanos. ¿Cómo? A través del Parlamento Abierto. Creo que una vez que se crea un Parlamento Abierto, todos los universitarios tienen la posibilidad de convertirse en una figura que tú conoces muy bien, cabilderos legislativos. No me daría más gusto saber que el Ibero tiene cabilderos legislativos, que tienen cabilderos que se encargan de diversas materias, de ver temas de ingeniería, de ver temas de derechos humanos, de ver temas de educación, de ver temas de igualdad, y que ellos hagan sus propias propuestas legislativas para garantizar los derechos humanos y las vayan a cabildear. Todos los diputados, todas las comisiones tienen la obligación de atender cualquier propuesta que haga un cabildero. Qué mejor que un cabildero universitario que tiene conocimiento, que tiene el interés de cuidar a su propia sociedad, a su propia comunidad, que se registren. Y aunque no estén registrados, por el tema de Parlamento Abierto pueden acudir, ya sea para defender una iniciativa, para pedir que no se apruebe, o por qué no, para presentar una propuesta legislativa, y el diputado y la comisión y el pleno tendrán la obligación de darle un análisis y una respuesta de por qué fue atendido o por qué no fue atendido. Así que yo concluyo en que sean activos y participen de manera directa en el quehacer legislativo para crear y garantizar derechos humanos a través de la figura del cabildeo legislativo.
1: Sí, de hecho, sí tenemos un grupo de análisis, pero ahora que lo comentas, hasta ahorita está integrado por puros abogados. O sea, ahora que lo platicabas, se me venía a la mente y creo que a lo mejor sería importante involucrar a otras carreras. O sea, tenemos aquí una diversidad de profesiones y de visiones que a lo mejor no habíamos visualizado. Actualmente los que tenemos sí son un grupo muy proactivo y sí han presentado algunas, pero son abogados y casi todos los temas que han manejado tienen que ver con conciencia jurídica, con pues que los chavos desde su experiencia lo tienen. Pero ahora que lo dices, sí me pones a pensar en decir que tendríamos que abrirlo, que no necesariamente tendrían que ser abogados quienes estén ahí, ¿no?
0: El quehacer legislativo es para todos y todos deben de participar, porque el derecho regula todas las ramas del conocimiento humano y de la actividad humana. Es correcto, tocayo.
1: Alex, pues muchísimas gracias por esta conversación, gracias por tu generosidad, gracias por regalarnos tu tiempo, tu experiencia. Ha sido, creo que, una conversación muy fructífera. Si quisieras que algo no se nos olvide de esta charla, ¿qué sería? ¿Cuál sería tu mensaje final para que no se nos olvide de esta charla?
0: Claro que sí. Yo creo que voy a volver a partir de lo mismo en relación al populismo legislativo. Si existe la necesidad, se legisla. Si no, son ocurrencias.
1: Alex, pues muchísimas gracias. Muchas gracias también a nuestros radioescuchas. Hoy hablamos de personas desaparecidas, familias buscadoras, víctimas, periodistas, personas defensoras de igualdad y perspectiva de género. Pero también hablamos de un tema muy importante: la posibilidad de construir leyes capaces de responder a estándares de protección de derechos humanos. Y quizás nos quedemos con una idea, ¿no? La defensa de los derechos humanos también comienza cuando construimos las reglas en las que actúa el Estado. Muchas gracias a todas y todos por acompañarnos. Yo soy Alex Amarripa y esto fue Derechos en Acción, una producción de Radio Ibero León. Recuerden que aquí no todo está dicho. Nos escuchamos la próxima semana. Muy buenas noches. 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

0: Hola, buenos días. Bienvenidas, bienvenidos a La Palabra con nosotras, con nosotros. Terminábamos nuestro podcast anterior subrayando este otro elemento doctrinal muy importante, muy rico, de este capítulo 4, la primera carta de Juan, cuando en el versículo 18 subraya que el amor destierra al temor. No conviven el amor divino, el amor de agape. Esta es otra manera de decir aquella frase muy querida de los grandes místicos y místicas, que el amor de Dios, el amor de Cristo basta. Cuando uno se va llenando de ese amor, se va sintiendo sostenido, sostenida por ese amor, de manera nuevamente natural, los temores empiezan a bajar. Todo temor, todo baja, eventualmente desaparece. Ya sabemos que una de las razones fundamentales del temor más profundo del ser humano, que es, pues, ¿cómo decirlo?, esta inseguridad existencial. Mi existencia, mi vida, está en un permanente peligro de desaparecer. Ya sea efectivamente, o a veces más doloroso todavía, que desaparezca su sentido, que mi vida no tenga sentido. Y una buena parte de nuestros temores están en esa línea. Quien ha puesto su seguridad en la plata, pues que le quiten la plata. Quien ha puesto su seguridad en el poder que ejerce, en un puesto o en lo que sea, pues que le quiten ese puesto. Si ha puesto su seguridad en su realidad, pues cómo decirlo, físico-temporal, es decir, en su bios, en esta vida biológica que algún día se acabará, pues claro que le da mucho miedo perder ese bios. Pero quien descubre a través del amor que Dios le comparte, a través de esa manera como Dios empieza a habitar en él o en ella de forma consciente, en una comunión que lo sostiene, que la sostiene, percibe cómo estos temores muy comunes, muy naturales en el sentido de extendidos, van disminuyendo. Deja de tener temor. Vive ya en esa comunión, y desde esa comunión, que es un preámbulo, una experiencia de inicio de lo que implica esta Zoé, la vida plena. Recordemos esa diferencia entre bios, vida biológica, y Zoé, vida plena para la que fuimos creados. Viviendo en Zoé, inclusive la posibilidad de la pérdida de la bios no le quita la paz, no suscita lo que normalmente identificamos con el miedo. El amor de Dios le sostiene, le capacita. Y así llegamos a los últimos versículos de este cuarto capítulo, versículos del 19 al 21, con el que cierra esta argumentación. Nos dice el autor: nosotros amamos porque Él nos amó antes. Si uno dice que ama a Dios mientras odia a su hermano, miente. Porque si no ama al hermano a quien ve, no puede amar a Dios a quien no ve. Y el mandato que nos dio es que quien ama a Dios, ame también a su hermano. Palabra de Dios. Nuevamente aparece esta convicción de que las tres dimensiones del amor, a Dios, al prójimo y a sí mismo, van de la mano siempre. Segundo, recapitula esta afirmación doctrinal y decíamos metodológica del camino espiritual de que el amor viene de Dios, y este amor de Dios que acogemos de una manera apropiada, consciente, es el que va transformando nuestra interioridad, nuestra vida, nuestra sensibilidad, para que podamos eventualmente amar también. Eso dice el autor en el versículo 19 cuando afirma que amamos porque Él nos amó antes. Habría que agregar, tal vez para profundizar en lo que quiere comunicar, amamos correctamente porque aprendimos a amar correctamente en la forma en que Dios nos amó, es decir, en la forma en que se nos entregó. Y en particular, esta entrega radical, la más profunda, que es la de que alguna persona dé su vida para que yo tenga vida. De su vida por mí, que es el centro del misterio de la redención en Cristo. Y vuelve a subrayar en el siguiente versículo: si uno dice que ama a Dios mientras odia a su hermano, miente. Yo diría, inclusive es más útil desde una perspectiva pedagógica, mistagógica, decir, si uno dice que ama a Dios mientras odia a su hermano, mientras constata y se puede ver que no interactúa de una forma amorosa con su hermano, con su hermana, se miente, es decir, se engaña. a sí mismo. Y es que este argumento es oro puro a la hora de acompañar a hermanos o hermanas nuestras que creen que tienen una relación muy sana, muy profunda y muy en el camino de la salvación con Dios, y no es así. Están encerrados en los mundos y las idolatrías que fabrica su ego. Entonces, el decirles, ¿quieres saber cómo es tu relación con Dios? Mira la relación que tienes con tus semejantes y contigo mismo, pero no con tu ego, sino con tu yo profundo, que crece en la medida en que vamos ejercitándonos en el amor. Y lo dice de una manera contundente al explicar cómo dicen que aman al Dios que no ven cuando no aman al hermano que sí ve. De una manera, otra vez, podemos decir paralela o tomando en cuenta lo que acabamos de decir, esto de que si amas a Dios, sí o no, etcétera, y sobre todo a un Dios cuya presencia no es obvia o contundente, no puedo yo acceder a eso más allá del cultivo de esta espiritualidad, de esta interioridad, pero sí puedo ver, porque eso sí es obvio y contundente, la forma como interactúas con quienes sí puedes ver y con quienes puedo ver el tipo de relación que entablas, qué tipo de relación entablas con ellas, con ellos. Entonces, el criterio de la comunión con Dios es tu comunión con los seres humanos, con tus semejantes. Y recuerda, como lo explicita de manera particular el discurso del Señor después de la última cena en el Evangelio de Juan, el mandato, el único mandato, es decir, lo que Dios confía, recordemos que mandato es dar en la mano de alguien, lo que nos confía fundamentalmente, Señor, es que amemos a Dios amando y amando, amándonos mutuamente con nuestros hermanos y hermanas. Así termina esta parte particularmente densa del Evangelio de la primera carta de Juan en su capítulo 4. Y llegamos así al último capítulo, el quinto, que es una conclusión donde retoma algunas de estas cosas y vuelve a repetir algunas de las llamadas de atención. Los primeros versículos del 1 al 3 nos dicen: todo el que cree que Jesús es el Cristo es hijo de Dios, y todo el que ama al Padre ama también al Hijo. Si amamos a Dios y cumplimos sus mandatos, es señal de que amamos a los hijos de Dios, porque el amor de Dios consiste en cumplir sus mandamientos, que no son una carga. Palabra de Dios. Vuelve a repetir: el camino es reconocer que en Jesús, verdadero hombre, está presente esta identidad, la presencia, la identidad en el sentido de quién es esta segunda persona trinitaria de esta comunidad trinitaria, aunque no existía esa teología como tal, del Hijo que toma nuestra carne para transmitirnos, enseñarnos en lenguaje humano de lo que somos capaces divinamente, de este amor divino, de este amor de agape. Quien así lo cree y actúa desde esa relación con Cristo, va desarrollando la vida plena para la cual fuimos creados. Que tengan un buen día. Dios con ustedes.
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Mundanos, bienvenidos a un nuevo episodio de Voces de Musas. El día de hoy volvemos a los episodios relacionados a premios, y es que el pasado 14 de septiembre se llevaron a cabo la 78 edición de los premios Emmy. Que bueno, estos premios, tenemos los Oscars, que son los que reconocen a la televisión, tenemos los Golden Globe, que reconocen a la televisión. A ver, otra vez, me perdí. A los Oscars, que reconocen al cine. Tenemos los Golden Globe, que reconocen a ambos, pero los Emmy específicamente reconocen a las series, a la televisión en general, al entretenimiento. Y esto es desde 1949. Es uno de los premios más importantes, junto uno de los cuatro grandes, vaya, que son los Grammys, los Oscars, los Tony y pues obviamente los Emmy. Seguramente han de ubicar este término de un artista EGOT, que es un artista que ha recibido todos los premios, todos los cuatro grandes. Muy pocos artistas han logrado este récord, pero pues es como algo muy grande. La estatuilla, ya hemos hablado de la estatuilla de los Oscars, cómo se creó, por qué se llama así. El día de hoy les explico por qué la forma de la estatuilla de los Emmys y también su nombre. Y es que esta estatuilla representa a una mujer con las alas sosteniendo a un átomo, y se llama así por el término Emmy, que es una manera informal de decirle al tubo de la cámara de video Oerticon, que pues era muy común en las primeras cámaras de televisión. Entonces por eso se le llama Emmy. Hubo varias cosas que sucedieron durante esta edición. La verdad es que hay mucho que platicar. Ahorita vamos a entrar un poco más en detalle, pero pues obviamente hay series que si están como muy metidos en esto del entretenimiento y en esto de ver series, seguramente ubican, y seguramente no les sorprenderá que hayan ganado, porque la verdad hubo series muy buenas este año que estuvieron nominadas, y esas series también se llevaron muchos premios. Pero pues ya vamos a hablar un poquito de esto a continuación. Para empezar, vamos con la primera canción. La verdad es que no les voy a mentir que me costó bastante escoger las canciones de este programa, ya que los Emmys no tienen como tal una sección musical o un premio a mejor música o así, como por ejemplo los Oscars. Entonces sí me conflictué un poquito, pero espero que la selección del día de hoy les guste. Y como primera canción nos vamos a ir a 1955, aunque hay un pequeño problema respecto a esta fecha, y es que técnicamente la canción que vamos a escuchar no existía. Y van a decir, ¿por qué? Bueno, se trata de Johnny B. Goode, que realmente esta canción se lanzó en 1958, es un clásico de Chuck Berry, pero seguramente la versión que más recuerdan y la versión que vamos a escuchar el día de hoy es la interpretada por Marty McFly en Volver al Futuro. Por eso digo que en 1955 todavía no existía la canción. Esta canción, durante el baile de la escuela en Volver al Futuro, que es cuando Marty está volviendo a juntar a sus papás, pues él toma la guitarra de la banda y comienza a tocar la canción frente a estudiantes de 1955. Lo curioso es que dentro de la película esta canción todavía no existía, y Chuck Berry todavía no era como el ícono que era en ese momento. De hecho, el personaje de Marvin Mary llama por teléfono a su primo Chuck Berry para decirle que escuchara ese nuevo sonido que está tocando Marty, entonces haciendo como referencia a que Chuck Berry le robó la idea a Marty McFly. Sí, si han visto la película seguramente van a recordar bastante esta escena. Y bueno, hablando justamente de esta escena, lo curioso es que Michael J. Fox no solamente tuvo que aprender a tocar la guitarra para que sus movimientos coincidieran con la música que se estaba tocando, sino que también tiene movimientos inspirados en varios guitarristas famosos como Chuck Berry, Jimi Hendrix y Pete Townshend. ¿Por qué vamos a escuchar esta canción del día de hoy? Pues porque está relacionada con Michael J. Fox, quien es nuestro artista en tendencia y que también recibió uno de los premios más importantes en la gala, pero pues ya vamos a entrar a ese tema. Por mientras los dejo con Johnny B. Goode con la versión de Marty McFly.

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0: Como les había dicho, nuestro artista en tendencia es Michael J. Fox. Y bueno, él se convirtió en uno de los rostros más importantes, más reconocidos dentro del cine y la televisión, específicamente de la cultura de los 80. Entonces vamos a hablar un poquito de él. Él nació el 9 de junio en Edmonton, Canadá, y empezó su carrera desde muy joven, alcanzando la fama con su papel Alex P. Keaton en la serie Family Ties, que de hecho este papel le dio sus primeros 3 Emmys consecutivos. Entonces ahí ya vemos también la relación con los Emmys, ¿verdad? Y estos Emmys fueron a Mejor Actor de Comedia. En 1985 llegó uno de sus papeles más importantes, que seguramente es el que todo el mundo reconocemos cuando escuchamos Michael J. Fox, y es Marty McFly en Volver al Futuro, que bueno, este personaje lo va a retomar en otras 2 ocasiones para la segunda y tercera película, y se termina convirtiendo en uno de los grandes iconos de la cultura ochentera. Además de que participó en películas como Teen Wolf, The Secret of My Success y The American President. Si llevan ya rato escuchando, sabrán que Sissy y yo somos fans de la serie de Teen Wolf. Entonces, el hecho de que Michael J. Fox haya sido el primero en interpretar a Scott McCall como Teen Wolf en los 80 es como algo muy importante para mí, porque es una de mis series favoritas y pues un actor con el que crecí, porque también si llevan tiempo escuchando seguramente sabrán que Volver al Futuro es una de mis películas favoritas y que yo podría hablar de esa película sin parar. Entonces, sí, amo a Michael J. Fox. En los 90 regresa como protagonista de la serie Spin City, lo que le dio otro Emmy, y pues recibió varios reconocimientos por participaciones en diferentes series como Rescue Me, The Good Wife, entre muchas otras, y en total tiene 5 premios Emmy y 19 nominaciones a los Emmy, incluida en este 2026 por su participación como actor invitado en Shrinking. Pero pues también cuando pensamos en Michael J. Fox seguramente pensamos en Volver al Futuro, pero también en otra situación, y es el momento que transforma su vida para siempre. Y es que en 1991, tan solo sus 29 años, lo diagnostican tempranamente con Parkinson, pero no fue hasta el 98 que hizo pública su condición. 2 años después, fundó The Michael J. Fox Foundation para impulsar la investigación y el desarrollo de tratamientos para esta enfermedad. Y desde entonces la fundación ha destinado más de 3,000 millones de dólares a investigación para pues poder tener avances e incluso llegar a una cura para esta enfermedad. En esta edición, justamente él hablaba en su discurso que al momento de ser diagnosticado, pues él pensaba que su carrera ya estaba terminada. Pero a pesar de eso, se animó a contar lo que le estaba pasando porque pues eventualmente todo el mundo se iba a enterar. Y no se arrepiente de nada, porque siente que obviamente al ser una figura pública le está dando un espacio a poder hablar de una enfermedad que probablemente no muchas personas conocían o no muchas personas le habían dado como el foco que necesitaba, además de que seguramente todas estas personas que también sufren de este padecimiento pues se podían sentir identificados con alguien. Entonces, justamente por toda esta situación de la historia que ha tenido Michael J. Fox con su enfermedad, de las investigaciones, de las donaciones, de todo lo que ha hecho con su fundación, pues le llevó a ganarse el premio humanitario Bob Hope durante esta edición de los premios Emmy, convirtiéndose en la 6ta persona en recibir esta distinción y pues obviamente recibiéndose una ovación del público, porque como comenté en un inicio, sigue siendo una persona bastante reconocida dentro de Hollywood. Entonces sí, Michael J. Fox me parece uno de los artistas como con más voz respecto a este tipo de situaciones, y qué bueno que no dejó que esto parara su vida. Quienes lo siguen desde hace mucho tiempo, quienes lo ubican, seguramente se darán cuenta que a pesar de todo esto, pues él sigue muy atento con los fans, yendo a convenciones, yendo a eventos y todo este tipo de cosas, porque pues él no dejó que la enfermedad parara su vida, y justamente eso es algo que quiere transmitir a las personas que comparten su padecimiento y a las personas que no sabían tal vez de esta enfermedad. Entonces sí, por eso mismo Michael J. Fox fue nuestro artista en tendencia del día de hoy. Lo hago. Como segunda canción les traigo Time After Time de Cyndi Lauper. Esta canción en específico fue muy difícil de escoger, porque por lo mismo de que no hay tantas canciones dentro de las series que estamos viendo, y les contaré un poco la historia de cómo salió. Yo le dije así, sí, necesito que me digas una canción que haya salido en The Pit. Yo sé, que no hay canciones porque esta serie en específico de doctores está muy enfocada a mostrar la vida de doctores, a diferencia de otras series que son un poco más dramáticas. Esta es un poco más realista, pero afortunadamente encontramos que sí han salido un par de canciones en la serie, y una de estas en específico fue Time After Time. No les traigo la versión que sale en la tele, en la serie les traigo la versión oficial, que es cantada por Cyndi Lauper. Y bueno, esta fue escrita junto con Rob Hyman y forma parte de su álbum debut, She's So Unusual, y este álbum es de 1983. Curiosamente fue de las últimas canciones que se escribió para el álbum, pero es de las más recordadas, y es que esta canción surgió porque el productor sentía que faltaba una última canción antes de cerrar con las grabaciones y con la producción del disco. Musicalmente, Time After Time se aleja un poco de la imagen divertida y como muy colorida que tenemos de Cyndi Lauper, específicamente con Girls Just Wanna Have Fun, que pues también es de su álbum debut y que seguramente es la canción por la que todo el mundo ubica a Cyndi Lauper. Pero esta es un poco más tranquila, es una balada pop, es sobre la compañía y la seguridad de saber que alguien estará ahí cuando lo necesites. Habla de un amor incondicional y pues de la promesa de estar ahí siempre para la persona amada, reflejando así una relación profunda y comprometida. Entonces los dejo con Time After Time de Cyndi Lauper, una de mis canciones favoritas.

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Vamos a empezar con en la parte de drama. La mejor serie, y esta fue muy esperada y la verdad es que yo considero que se lo merece, justamente se lo llevó The Pitt, que es una serie que pues nos ha dado muchísimo de qué hablar desde su estreno, desde su temporada pasada, por lo mismo de que, como les decía en la canción, pues que es un enfoque algo distinto a lo que estábamos acostumbrados en las series de doctores. Porque pues series de doctores, de policías, de bomberos y todo eso es como ya todo un género, y The Pitt va un poco fuera de lo convencional, y creo que eso le da el toque tan increíble que tiene. Entonces, también The Pitt pues se llevó varios premios, entre ellos se llevó Mejor Actor, que fue para Noah Wyle, quien también ha hecho un increíble trabajo. Entonces, 100% merecido en mi perspectiva, ¿ustedes qué opinan? Pero bueno, la mejor actriz fue Rhea Seehorn en Pluribus. El premio a actriz de reparto se lo llevó Allison Janney por The Diplomat. Y el actor secundario fue para Tom Pelfrey por Task. Mientras que la actriz invitada y el actor invitado fueron Shailene Woodley con Paradise y Ernest Harder Jr. por The Pitt. Les digo, The Pitt de cierto modo arrasó con estas nominaciones y con estos premios. Yéndonos a comedia. La mejor serie fue Widow's Bay, otra serie que arrasó, ya que también se llevó mejor actor con Matthew Rhys por la misma serie, y la mejor actriz fue Jean Smart por Hacks. Los actores secundarios fueron Kate O'Flynn y Stephen Root, también por Widow's Bay. Y bueno, esta serie también se llevó actriz invitada, Betty Gilpin, mientras que el actor invitado fue para Rob Reiner en The Bear. Otra serie que también nos ha dado de hablar muchísimo desde hace varias ediciones, pero pues que en esta edición en específico no destacó tanto como en otras. El mejor reality show de competición fue The Traitors, la mejor serie limitada fue DTF St. Louis, y la mejor película para televisión fue para Remarkably Bright Creatures, que me parece que es una película muy bella. Si no la han visto, se las recomiendo. La verdad, sí vale la pena. La actriz protagónica en una miniserie, serie antológica o película fue Sally Field, justamente por Remarkably Bright Creatures. Y el mejor actor fue Matthew Rhys por The Beast in Me. Entonces sí, gente, Matthew se llevó 2 premios en esta edición. La actriz de reparto fue Linda Cardellini por DTF St. Louis. Y el actor secundario fue David Harbour, también por la misma serie. Por último, la mejor serie de variedades con guión fue para The Late Show with Stephen Colbert. Entonces, si no habían visto mucho de los Emmys, se darán cuenta que justamente esto involucra un montón de cosas. Entonces, creo que también por eso es como muy... No sé, me gustan bastante estos premios. Y creo que por lo mismo es uno de los 4 grandes dentro de los premios que hay alrededor del mundo del entretenimiento. Ahora, respecto a la ceremonia. Tuvimos varios momentos importantes, pero pues el principal es que después de 15 años la ceremonia otra vez fue presentada por una mujer. ¿Y qué mejor mujer para ser la presentadora que Mariska Hargitay, que seguramente la van a conocer por ser Olivia Benson en La Ley y el Orden? La amamos. Y la verdad es que, a ver, algo estaba viendo en redes sociales y estoy 100% de acuerdo. Ser actor o actriz no significa que vayas a ser un buen presentador. No todos los actores y actrices tienen como esa capacidad también de dirigir todo un show. Y la verdad es que Mariska lo hizo increíble. Entonces sí, amamos. Y bueno, ¿cómo inició esta presentación? Inició con un número musical cantando una versión de I Love Rock and Roll, en donde habla de I Love Television. Y otro momento icónico y mi favorito fue el sketch inspirado en La Ley y el Orden junto a Taylor Swift. Sí, fue algo muy random, pero la verdad es que creo que es un crossover que todos aquellos que somos Swifties, que sabemos que Taylor Swift ama La Ley del Orden tanto que su gato se llama Olivia Benson. Que de hecho, dato curioso, hace no mucho Mariska también adoptó un gato y le puso Karma por Taylor Swift, porque pues Karma is a cat. No sé, como que esa amistad ahí está muy divertida. Y justamente en esta sketch, vaya, la línea iba por investigar el crimen de si Taylor Swift iba o no iba a estar en los Emmys. Spoiler, no estuvo. Justamente dijeron que probablemente iba a estar en el partido de los Chiefs porque era el primer partido de su esposo y en efecto estuvo allá, pero a pesar de eso se hizo presente en un sketch donde también estuvo su gato Olivia Benson. Entonces tuvimos a las dos Olivia Benson juntas. Eso fue muy, muy random.

0: tuvimos un reencuentro muy icónico y es que Sarah Michelle traigo dislexia hoy, pido perdón. Sarah Michael Gellar y David Boreanaz, pues ellos volvieron a compartir escenario para celebrar los 30 años de Buffy, la casa de vampiros. Fue un reencuentro muy bonito y además también tuvimos otro reencuentro, y es que los protagonistas originales de Los Ángeles de Charlie se reunieron después de 50 años de la serie. Hubo una sección de memoria en donde se recordaron a muchos de los que mencionamos en nuestro primer episodio de la temporada. Como habíamos dicho, no ha sido una temporada muy, muy buena para Hollywood en general en tema de, pues, de memorias y todo esto. La verdad es que creo que el en memoria de los Oscars parece todavía más extenso que el de este año. Y bueno, hubo como varios puntos, obviamente como siempre se mostró a las personas, pero siguieron un poco esta misma línea que se hizo en los Oscars de tener un momento para personas en específico. Entonces les voy a hablar un poquito de eso. Tuvimos a Reba McEntire, quien rindó tributo a Dolly Parton, que pues era su mejor amiga desde hace años. Entonces como que eso fue algo también muy emotivo. Y además tuvimos a Macaulay Culkin, Dan Levy y Annie Murphy, quienes recordaron a Catherine O'Hara. Si han visto el video de este momento en redes sociales, pues Culkin en específico comentó que a pesar de que ella lo olvidó dos veces, haciendo referencia a Mi Pobre Angelito, pues ella siempre iba a ser su mamá. También tuvimos una reunión Targaryen muy, muy curiosa si son fanáticos de todo el universo de Game of Thrones. Entonces, ¿por qué? Pues principalmente porque tuvimos a esta Emilia Clarke y a Emma Darcy en una presentación de uno de los premios, y Emilia Clarke volvió a hablar en alto Valyrio. Entonces, para todos aquellos que son fans, seguramente este momento fue como muy, muy, muy, muy icónico, principalmente porque se supone que, pues, el personaje de Emma Darcy, que es Rhaenyra Targaryen, es como Daenerys, o Emilia Clarke, es como su tatara, muchos tataras nietas. Entonces sí fue como algo muy especial ver a estas dos juntas, considerando que es la dinastía Targaryen de Game of Thrones. Además, también después como una after, porque usualmente hay diferentes afters en este tipo de premiaciones, y en uno de ellos específicamente se juntaron muchos del cast del universo de Game of Thrones. Y aquí también se juntaron con Dexter Saul Anson, que es quien interpreta a Egg o a Aegon Targaryen en la serie de A Knight of the Seven Kingdom. He de admitir que yo amo a ese niño, me parece que actúa muy bien, y aparte él, desde el momento en que anunciaron que su serie estaba nominada, estaba súper emocionado de ir a los Emmys, principalmente porque quería conocer a Zendaya, y si vieron las publicaciones, sí conoció a Zendaya, entonces cumplió su sueño. Aparte de que en las entrevistas también decía que estaba muy emocionado porque próximamente iba a cumplir 12 años, entonces era como su fiesta de cumpleaños estar en los Emmys. Que wow, la verdad que padre tener 12 años y estar en los Emmys. O sea, siento que es como un logro para todos ellos que están en este mundo. Para cerrar, Woody Harrelson y Matthew McConaughey fueron los encargados de presentar el último premio, y pues aprovecharon para contar un par de bromas y un par de anécdotas. Entonces sí, en efecto hubo un montón de cosas dentro de toda esta ceremonia. Y a ver, también previo a los Emmys hay como otra sección una semana antes, que son los Premios de Artes Creativas o los Creative Arts Emmys Awards, que también pues son, esto va como más dirigido a diseño, dirección y este tipo de cosas. Y bueno, Bad Bunny se llevó su primer Emmy aquí por el medio tiempo del Super Bowl. También Sabrina Carpenter se llevó su primer Emmy por el show con los Muppets, que si no lo han visto se los recomiendo. Ahorita vamos a hablar un poquillo de ello, pero también ya tiene su primer Emmy, entonces Sabrina Carpenter ya está más cerca de ser una artista EGOT. Y bueno, también The Late Show también ganó 5 premios en su última temporada, entonces como que sí fue algo muy importante. Y Jimmy Kimmel también ganó como presentador de un concurso. Entonces sí, esos fueron casi todos los ganadores de la noche. Fue unos Emmys muy, muy icónicos, la verdad, por todo lo que hemos hablado. Si no los han visto, véanlos en redes sociales y así, la verdad es que sí vale la pena. Si no han visto las series que ganaron, también valen mucho la pena, o sea, les digo, The Pitt específicamente siento que es una serie increíble. Sí la ama, ya he hablado de ella en este programa por si quieren escuchar al respecto, pero sí es fan de esta serie, entonces yo sé que ella específicamente está muy feliz de todos los premios que se llevó esta serie durante esta edición. Y hablando de Sissy, justamente los voy a dejar con sus comentarios respecto a lo sucedido antes, durante la gala y un poco sobre las nominaciones, porque pues yo ya les dije los ganadores, pero ahora, ¿cuántas nominaciones realmente tenían cada serie? Véanlo con Sissy.
1: Hola mundanos, aquí Sissy y hoy les traigo el contexto de los Emmys 2026. Si algo nos dejó los Emmys de este año, además de muchísimos looks, discursos y momentos que seguramente vamos a seguir comentando, fueron varias nominaciones que ya desde antes de la ceremonia estaban haciendo historia. Y es que esta edición estuvo llena de récords, primeras veces y series que llevan años demostrando que siguen teniendo un lugar entre las favoritas de la televisión. Empezamos con una de las grandes sorpresas de esta temporada, Widow's Bay. La serie de Apple TV consiguió 19 nominaciones por su primera temporada, algo todavía más llamativo considerando que llegó prácticamente sin una campaña tradicional de promoción, y aunque era una producción nueva, terminó compitiendo en categorías importantísimas. Otra serie que ya parece tener una cita permanente en los Emmys es Only Murders in the Building. Desde su primera temporada, la producción ha conseguido estar nominada a Mejor Serie de Comedia en cada una de sus temporadas, algo que habla de su constancia bastante impresionante para una serie que lleva años compitiendo. Y hablando de récords, tenemos a The Bear, que había conseguido el récord de más premios Emmys ganados por una comedia en una sola noche, una marca que, como veremos, este año estuvo en peligro. También tuvimos una nominación especialmente importante por el nombre que lleva detrás de ella, Harrison Ford. Gracias a Shrinking, Ford recibió la primera nominación al primer Emmy de su carrera. Sí, después de décadas de películas, personajes icónicos y una carrera gigantesca en Hollywood, esta fue la primera nominación en los Emmys. Y otra actriz que volvió a hacer historia fue Quinta Brunson. La creadora y protagonista de Abbott Elementary se convirtió en la primera mujer negra en recibir 3 nominaciones relacionadas con una misma serie en un mismo año, gracias a su trabajo como actriz, escritora y productora. Pero no fue la única actriz que llegó a esta edición marcando una primera vez. Michelle Pfeiffer recibió con Margot's Got Money Troubles su primera nominación en una categoría de comedia, una carrera que todos conocemos principalmente por el cine, ahora también conocida dentro de la televisión y especialmente en la comedia. Y si hablamos de récords, Hacks llegó pisando fuerte. La quinta y última temporada de la serie consiguió 24 nominaciones, convirtiéndose en la comedia con más nominaciones en una sola edición de los Emmys, superando el récord anterior de The Studio, que había conseguido 23. Y finalmente tenemos a Nobody Wants This, que consiguió algo muy especial para sus protagonistas. Kristen Bell y Adam Brody recibieron sus primeras nominaciones al Emmy por la serie. La producción también volvió a competir por Mejor Serie de Comedia. Hasta aquí todo suena una lista de récords, primeras veces y nominaciones históricas. Pero llegó el 14 de septiembre y llegó el momento de descubrir quién realmente se llevaba la estatuilla. Y aquí es donde la historia se pone todavía más interesante. Widow's Bay pasó de tener 19 nominaciones a convertirse en una de las grandes protagonistas de la noche. La serie ganó 14 Emmys en total, 6 de ellos durante la ceremonia principal, incluyendo el premio a Mejor Serie de Comedia. Con esto rompió el récord de más Emmys ganados por una comedia en un solo año, superando los 13 que había conseguido The Studio en 2025. Además, Matthew Rhys tuvo una noche histórica. Ganó como mejor actor de comedia por Widow's Bay y también como mejor actor en una serie limitada por The Beast in Me, convirtiéndose en el primer actor en ganar 2 premios de interpretación protagónica en la misma noche. Y si hablamos de Hacks, aunque llegó como la comedia con más nominaciones de la edición, finalmente fue Jean Smart quien mantuvo la racha. Smart ganó nuevamente como mejor actriz de comedia, consiguiendo su 5º Emmy consecutivo por interpretar a Deborah Vance y haciendo historia al ganar esta categoría por cada temporada de Hacks. Por otro lado, Harrison Ford no consiguió llevarse la estatuilla por Shrinking. El Emmy a mejor actor de reparto en comedia fue para Stephen Root, precisamente por Widow's Bay. Y en drama, The Pitt volvió a llevarse el premio a Mejor Serie Dramática por 2º año consecutivo, mientras que Noah Wyle ganó nuevamente como mejor actor de drama. También hubo victoria para Rhea Seahorn, quien consiguió finalmente su primer Emmy como Mejor Actriz de Drama por Pluribus. Así que sí, si algo nos dejaron los Emmys en el 2026 es que las nominaciones no siempre cuentan toda la historia, porque detrás de cada récord, cada primera nominación y cada regreso hay carreras completas, series que están cambiando la televisión y en algunos casos personas que llevan años esperando finalmente escuchar su nombre. Y esta vez, entre Widow's Bay, Hacks, The Pit, Shrinking, Abbott Elementary y todas las demás nominadas, los Emmys nos dejaron una noche bastante difícil de olvidar. Y ahora sí, toca esperar qué historia nos traerá la próxima temporada de premios. Eso ha sido todo el contexto, mundanos. Espero lo hayan disfrutado y también hayan disfrutado de ver los Emmys. ¡Nos vemos pronto! ¡Cambio y fuera!
0: Entonces sí, como dices, sí fue una edición muy, muy importante, con un montón de nominaciones. Que justamente, y esto no solamente pasa en los Emmys, pasa en todos los premios. No importa cuántas nominaciones tengas, nunca sabes qué va a pasar el día de la premiación, cuando ya están todos ahí. Pero eso no quita el mérito de que tener un montón de nominaciones, pues justamente indica que algo están haciendo bien. Entonces sí, les recomiendo ver muchas de las series que fueron nominadas, muchas de las series que ganaron. Si no saben qué ver, aquí ya les dejamos un par de opciones de qué podrían empezar a ver. Espero que les haya gustado bastante este episodio. Y antes de irnos, los voy a dejar con una canción que ya hemos escuchado antes, pero el día de hoy tiene un toque diferente. Y es que se trata de Man Child de Sabrina Carpenter. Y a ver, ya la habíamos escuchado en el primer episodio de la temporada del año pasado. Pero como les había dicho, Sabrina se ganó su primer Emmy con los Muppets. Y en esta edición de los Muppets ella cantó con ellos Man Child. Entonces, justamente les traigo esta versión. Se estrenó en el febrero de 2026. La pueden ver en Disney Plus. Si son fanáticos de los Muppets, si crecieron con los Muppets, vale la pena, porque pues tiene todo este formato de show de los Muppets que ya conocemos y que la verdad, personalmente, yo extrañaba. Si ustedes son fans, seguramente también extrañaban y seguramente van a entender un poco la vibra. Este proyecto fue un especial para celebrar el aniversario de la serie original y se realizó con la ayuda del productor Seth Rogen. Y bueno, también el episodio como tal está divertido porque tenemos específicamente una especie de riña entre Miss Piggy y Sabrina Carpenter. Entonces está como muy divertido eso, porque Sabrina llega de que ¡ay, soy tu fan! Y no sé qué tanto. Y Miss Piggy está celosa de Sabrina. Muy Miss Piggy de su parte. Pero sí, espero que disfruten esta versión diferente de Man Child. Espero que hayan disfrutado este episodio, que si no vieron los premios Emmys, pues ya se hayan enterado un poquito más de lo que sucedió durante la gala y pues también que estén enterados de qué está sucediendo dentro del mundo del entretenimiento televisivo. Espero verlos la próxima semana con más música, más películas, más series, más música, más todo. Los quiero mucho, mundanos. Bye.

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6: Lo logramos, es viernes 18 de septiembre del 2026. Bienvenidos, bienvenidas, bienvenidas a Radar 90.9. Yo soy Rox Aguilar y está aquí Sebastián Hernández.
7: Rox Aguilar, lo logramos una semana más y ustedes lo lograron con nosotros también. Uh-huh. Segunda semana de este nuevo Radar. Vamos a estar hablando en un ratito con Kat, con quien hablamos en la semana, que es integrante del colectivo Morritas UAM, porque ayer anunció Omar García Harfuch a eso de las 6:12 de la tarde la detención de el Trompas, el acusado del feminicidio de Claudia Taroncote. Y a ver, aquí hay un punto importante. Evidentemente es para mí la nota del día, la detención de Francisco Javier N. en Cuautla. El secretario de Seguridad y Protección Ciudadana Federal, Omar García Harfuch, dijo que desde el momento que se tuvo conocimiento de este feminicidio, la Secretaría de la Defensa, la Secretaría de Marina, la Fiscalía, la Guardia Nacional, la Fiscalía de Morelos y la Secretaría de Seguridad Pública de Morelos iniciaron trabajos coordinados de investigación para identificar, localizar y detener al responsable. Como resultado de este esfuerzo, dice Omar García Harfuch, o lo dijo ayer en su tuit, el presunto responsable de este crimen ya está detenido. Uh-huh. Entonces, lo anuncia el secretario Harfuch como una operación uh-huh. de muchas agencias, ¿no? Con trabajos de inteligencia, de investigación, uh-huh. Incluso anuncian que es un operativo a gran escala. Pero vamos leyendo crónicas en la prensa, una de ellas, la de Pablo Ferri, a quien citamos muy seguido en este espacio.
6: Sí, porque es amigo, es amigo.
7: Porque es amigo, Pablo Ferri. Sobre, en realidad, ¿qué pasó con la captura de Francisco Javier N., apodado el Trompas, presunto feminicida de Claudia Taroncote, allá en Cuautla? Bueno, pues resulta que este sujeto cayó cerca del mercado local de uh-huh. Cuautla, ¿no? Que simplemente se había rapado el pelo uh-huh. y tenía otra ropa distinta a aquella playera blanca y bermudas color claro con la que se le vio el sábado por la noche, el día que cometió, que presuntamente cometió el feminicidio. Y que había llegado al centro de esta localidad de Morelos en estado de ebriedad uh-huh. a comprar unas caguamas. Uh-huh. Uh-huh. Uh-huh. Y fue así, ¿no? Que uh-huh. lo detuvieron los policías, al más puro estilo de la captura, ¿no? De una casualidad.
6: Sí.
7: Lo detienen en el centro de Cuautla y bueno, los policías municipales se dan cuenta que efectivamente es la persona más buscada en el estado de Morelos, la persona por la cual Fernando Blumenkron ha estado saliendo a medios y dando conferencias toda la semana, el presunto responsable de este feminicidio de la estudiante española que estaba de intercambio en la Universidad Autónoma del estado de Morelos. Es decir, uh-huh. versiones contrastadas. Por un lado, pasó? Tenemos a Harfuch diciendo esto fue un operativo a gran escala uh-huh. de coordinación entre los tres niveles de gobierno y las agencias de seguridad y el gabinete de seguridad. Y por el otro lado tienes la cronología de los hechos de periodistas que estuvieron en la zona, que hablaron con gente local, que tuvieron acceso a los WhatsApps de uh-huh. la gente de la comunidad uh-huh. diciendo, oye, pues más bien esta persona estaba borracha, uh-huh, bajó por unas caguamas y ahí lo agarraron.
6: Uh-huh, uh-huh. Una caguamita banquetera. A ver, y es que, Sebastián, no sé, cuando yo leía a Ferry anoche, también pensaba, pues es que tiene mucho más sentido porque no es... No se trataba de un personaje vinculado con el crimen, sí, organizado, no se trató de alguna red de trata de personas, o sea, sí, no era un delincuente, digamos, muy buscado, me refiero a, no estaba vinculado con una gran red de lo que sea, y me suena más que era un descuido de este hombre. Entonces, digo, ¿para qué mandas a tantas personas, no? Si está claro hacia dónde te tienes que ir. No sé, me suena a una historia de villanos y de héroes la que se está fabricando Omar García Harfuch.
7: Y en un contexto, ¿no? Porque evidentemente ayer salieron las agencias de seguridad y los funcionarios de seguridad a decir, la justicia es expedita, actuamos con celeridad, trabajamos para que nadie quede... ningún crimen quede impune, etcétera, etcétera. Estos grandes conceptos y estas grandes categorías que se usan para colgarse medallitas, ¿no? Uh-huh. Cuando tienes, y lo vamos a hablar en 10 minutos, casos de violencia contra, uh-huh, las mujeres que pasan 10 años y no hay justicia. Uh-huh. Uh-huh. Y que en este caso, que qué bueno, ¿no? Qué bueno que está este sujeto detenido y ojalá se lleve el debido proceso de forma adecuada y sea condenado a la pena que exigen las leyes mexicanas. Pero esto no puede ser un caso de éxito.
6: Claro.
7: Esto, sí, no puede ser la forma en que operan las instituciones. Uh-huh. O sea, si queremos resolver los problemas de violencia de género, de violencia feminicida en este país, uh-huh, no es así, no es, uh-huh, colgándose las medallas de una casualidad, uh-huh, ¿no? No es ayer llegó la familia de Claudia a México, ayer por la noche. No es decirle a la familia, ven cómo en México, uh-huh, actuamos con celeridad y justicia, uh-huh, ¿no?
6: Exacto, exacto. Y recordar que hay tres otras estudiantes de la misma universidad en Morelos que también fueron víctimas de feminicidio y que las estudiantes y los estudiantes han estado denunciando ante las autoridades universitarias hechos de violencia. Evidentemente los más graves han sido los feminicidios, pero viven inseguridad, viven despojos, viven agresiones dentro de las propias instalaciones y eso es también lo que queda impune.
7: Sebastián Erdinger, ¿cuál es tu nota, Rox?
6: Está un poquito complicada también mi nota del día porque, uh-huh, el 9 de septiembre de este año, Laura Margarita, que es una madre de familia allá en León, Guanajuato, sí, dejó a su hija en la guardería como todos los días por ahí de las 7:45 de la mañana. Uh-huh. Se fue a hacer sus actividades y a las 11 de la mañana le hablaron de la guardería y que por cierto está adscrita al IMSS, uh-huh, y le dijeron, oye, tu hija tiene una lesión genital, está sangrando, va camino al hospital. Y Laura dice, ¿cómo si yo la cambié hoy en la mañana y te la dejé muy bien? Uh-huh. Resulta que va al hospital, efectivamente la niña de 2 años tiene una lesión genital y entonces es trasladada con especialistas, con ginecólogos, y le dicen, tu hija, todo indica, tuvo una agresión sexual. ¿Qué pasa? Evidentemente fue aquí, en esta guardería de León, Guanajuato. La madre de esta pequeña, Laura Margarita, estuvo ayer protestando afuera de las instalaciones de esta guardería, pues pidiendo justicia, porque... Uh-huh. Ahí en este lugar le dicen, aquí no pasó nada, ¿no? Siempre estuvo bajo nuestro cuidado, no sé qué, no tendría por qué haber ocurrido, pero el IMSS dice que desde que la madre denunció, empezaron a activar los protocolos necesarios, sí, para empezar la investigación. Y ella pide de entrada, por lo pronto, que se cierren las instalaciones hasta no saber quién es el responsable.
7: Que debería ser lo mínimo inmediato, ¿no? Si hay alerta de que algo ocurrió entre que ella lleva a su hija y entrega a su hija a la guardería, pues algo pasó, uh-huh, en ese inter, ¿no?
6: Exactamente, entre las 7:45 de la mañana y las 11 de la mañana, que ya iba camino al hospital la pequeña, algo pasó y alguien tuvo que saber también qué fue lo que pasó dentro de esta guardería. Es un caso que, Sebas, yo cuando lo leí me estremeció muchísimo. me partió también el corazón, porque además, pues es una vez más una madre confiando en instituciones, es confiarle literal, ¿no? Tu vida.
7: ¿La guardería es privada?
6: No estoy segura si es privada, pero es parte, forma parte del IMSS.
7: Del IMSS, de estas guarderías subrogadas.
6: Ajá, exactamente.
7: Al Instituto Mexicano de Seguro Social.
6: Es confiarle a tus hijos a una institución y eso, ¿no? Entonces, me parece que el país entero tendría que estar también volcado en buscar justicia para esta pequeña de 2 años. Sí. Y esas o sí, me parece, son las notas del día más allá de la politiquería, Sebastián.
7: Creo que sí, hoy no nos vamos a pelear.
6: La familia de Claudia Talaconte, estudiante española asesinada en Cuautla, Morelos, el pasado fin de semana, llegará a México este viernes para iniciar los trámites de reparación del cuerpo de la víctima, así lo informó el fiscal del estado, Fernando Blumenkort, durante una conferencia de prensa donde se informó de la detención del presunto feminicida de la joven. El fiscal agregó que este viernes se realizará la primera audiencia del inculpado, para quien se pedirá la pena máxima.
8: En las próximas horas, seguramente mañana, el juez fijará la audiencia para formular la imputación y buscaremos la vinculación a proceso, desde luego, pero también en la investigación complementaria, que existan los elementos de prueba suficientes para que se emita una sentencia justa, que nosotros vamos a solicitar a la autoridad judicial que sea la máxima sanción que en el delito de feminicidio establece el Código Penal del Estado, que son 70 años.
9: La Fiscalía General de la República confirmó el aseguramiento de más de 59 millones de litros de distintos combustibles en un inmueble en el municipio de San José Iturbide, Guanajuato, como resultado de la puesta en marcha de acciones de inteligencia y trazabilidad de la distribución de hidrocarburos en distintas entidades. Esta operación supera lo asegurado a las dos grandes organizaciones dedicadas al contrabando de combustible procedente de Estados Unidos y que involucran a exmandatos de la Secretaría de Marina, que presuntamente encabeza el exgobernador de Baja California, Ernesto Rufo Appel. A propósito del exgobernador, su hija Verónica Rufo se sumó a la lista de los precandidatos del PAN a ocupar la gubernatura de Baja California en 2027. En conferencia de prensa, el exdirigente local del partido confirmó la intención de la hija del exgobernador de participar en el proceso interno de Acción Nacional, a pesar de que la plataforma para el registro de aspirantes a la candidatura había cerrado algunos días atrás. La gobernadora panista de Chihuahua, Maru Campos, solicitó formalmente a la presidenta Sheinbaum una reunión urgente para el sábado próximo, esto ya que la presidenta visitará el estado. La oficina de la gobernadora solicitó a la presidenta acudir a la Torre Centinela para dialogar con la gobernadora de forma privada una vez que haya concluido su asamblea informativa. El primer ministro de Israel, Benjamín Netanyahu, anunció que su gobierno impulsará 2 iniciativas legislativas para endurecer las sanciones contra quienes sean considerados responsables de difamar a soldados de las Fuerzas de Defensa de Israel. Netanyahu las anunció en medio de la controversia provocada por NASA, documental dirigido por los cineastas israelíes Yuval Abraham y Rachel Zohar, que aborda las operaciones militares israelíes en Gaza a partir de testimonios de integrantes de la inteligencia militar. Warren Buffett dejó a los 96 años la presidencia del holding Berkshire Hathaway, una de las empresas más valiosas del mundo, dueña de las corporaciones como Duracell, Dairy Queen y Fruit on the Loom. Además, posee acciones multimillonarias de empresas como Apple, Bank of America, Coca-Cola Company, Chevron y Kraft Heinz. Buffett mantuvo el puesto desde 1970 y ahora su hijo Howard Buffett asumirá el cargo de presidente de la junta directiva.
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6: Sebas Erdmenger, en otros temas les contábamos al inicio de este espacio sobre el caso de Yanely Velasco. Ella es escritora y activista ahora, que sufrió una agresión sexual en el 2016 cuando tomó un taxi colectivo en manos de 2 hombres.
7: Sí.
6: Y presenta la denuncia en el 2016, empieza a recibir amenazas para que retire la denuncia. Afortunadamente no lo hace, pero de alguna forma sus agresores sabían en dónde vive, y en el 2017 otros dos hombres se meten a su casa, la vuelven a agredir sexualmente, la golpean también, y ahí en ese momento estaba su hija de 2 años, sí, a quien le tomaron fotografías, y a partir de ahí empieza entonces pues una lucha de 9 años, primero de 10 desde su primera agresión, primero pues para salvaguardar a su hija y luego para buscar justicia para ella misma.
7: Sí, uno de esos casos, Rox, que ejemplifican todo lo mal que está en el sistema, ¿no? Y como todas las partes del sistema, uh-huh, en ocasiones confabulan en contra de las víctimas en este país, ¿no? Una agresión, primero en un transporte público, ¿no? Uh-huh. De ahí, por alguna razón, y eso es una cosa que no han contestado las autoridades judiciales, ¿cómo es posible que sus datos personales, el lugar donde vive, hayan hecho públicos o hayan llegado a estos dos agresores que cometieron una nueva agresión un año después de la primera denuncia? Y han pasado 10 años desde aquella primera, uh-huh, agresión, y la justicia no ha llegado, no solo no ha llegado, sino que parece que está ignorando, uh-huh, ¿no? Uh-huh. A Yaneli.
6: Yaneli Velasco está en la línea y te agradecemos mucho que nos dediques estos minutos, Yaneli. Ya lo contábamos Sebastián Ermenger y yo, son 10 años de lucha, de buscar y esperar justicia y de pocas respuestas de las autoridades. Buenos días.
10: Hola, ¿cómo están? Buenos días. Muchas gracias por el espacio, muchas gracias por la invitación. Efectivamente, han sido 10 años bastante complicados, dolorosos, desgastantes. Y bueno, esta exigencia de justicia que se reactivó las últimas semanas en redes fue justamente por la liberación de uno de estos agresores, ya que cumplió su sentencia de 10 años. A mi parecer es una sentencia ridícula, no solo porque sea corta, sino porque en realidad nunca hubo, a la par de este cumplimiento de sentencia, una justicia que me pudiera restaurar ni mis derechos, ni mis garantías, mías o de mi hija. Uh-huh. Por lo tanto, más allá de como de este sentido punitivista, ¿no? De castigar. Yo nunca he buscado eso. Yo siempre he buscado la justicia, y la justicia, lo he comentado en muchos otros espacios, se da de diferentes formas. A lo largo de estos 10 años, lo único que yo he recibido ha sido revictimización. Se ha descargado toda la responsabilidad en mí. Y las autoridades van, vienen, pero yo sigo sin obtener justicia.
7: En este sentido, Yaneli, ¿qué buscarías tú para decir se hizo justicia?
10: Que se acceda, que nosotros podamos acceder a la verdad, porque creo que eso es un derecho. Y la verdad es que las autoridades se han equivocado de manera atroz. Desde el primer momento en el que esta violencia marcó mi vida, yo me acerqué a las autoridades, pues confiándoles que todo lo que me había pasado, con esa esperanza de que pudiera investigar, sancionar a los responsables, y pues eso, ¿no? Que yo pudiera en algún momento retomar normalmente pues mi proyecto de vida, o quizás no de manera normal, pero sí poder retomar mi proyecto de vida de una manera pues irreparadora, sabiendo que efectivamente se hizo una investigación a fondo, sí, que se hizo en tiempo y forma, que mi hija y yo íbamos a estar seguras. Uh-huh. Eso no pasó, y bueno, pues a lo largo de estos años, además de buscar la justicia, he buscado o he intentado, reitero eso, la propia CNDH, mediante la recomendación 201-2024, documentó todas las violaciones a los derechos humanos míos y de mi hija. Uh-huh. Y pues justo las autoridades lo aceptaron esta recomendación, aceptaron que se equivocaron ahí al momento de aceptar la recomendación, pero esa recomendación no ha sido cumplida en su totalidad. Claro. Entonces, si bien las recomendaciones no son vinculantes, sí documentan que se cometieron violaciones graves a los derechos humanos. Y pues su argumento siempre es, bueno, es que eso no fue en nuestra administración, por ejemplo, actualmente, ¿no? Es que eso no fue cuando nosotros estábamos. Las recomendaciones van dirigidas a las instituciones, uh-huh, a quien representa la institución en el momento, no a las personas. Entonces, para mí eso únicamente son pretextos para no cumplir. Claro. Poca o nula voluntad política de hacer bien las cosas. Y pues qué difícil es que las autoridades reconozcan que se equivocaron. Y bueno, pues esas equivocaciones casi nos cuestan la vida a mí, a mi hija.
6: Claro. Y Aneli, precisamente sobre eso, lo que más escandaliza también, o de las cosas que más llaman la atención, es el hecho de que tus agresores volvieran a dar contigo, que pareciera, evidentemente, que hubo algún tipo de filtración, que no hubo privacidad, que no se manejó la carpeta como se tendría, tu carpeta como se tendría que haber manejado. Y preguntar entonces si este hombre que desafortunadamente cumplió su condena, entre comillas, después de 10 años, no ha, con él no se ha intentado dar con lo que pasó con tu caso, pues.
10: No, para nada, al contrario, en algún momento se buscó hacer un procedimiento abreviado, sin informarme en qué consistía. Se argumentó que era una persona que tenía trastornos mentales, se argumentó que él tenía adicciones. Bueno, las artimañas como para liberarlo de la responsabilidad fueron un montón. Uh-huh. Y nunca se agotó como esa línea de investigación, ¿no? De justo pues teniendo a esta persona, la carpeta se quedó, como dicen vulgarmente, se quedó dormida por mucho tiempo. Si existían algunas líneas de investigación, no se agotaron. Eso también lo documenta la propia CNDH. Por ejemplo, había un testigo presencial que era el taxista, jamás lo buscaron. Creo que ahí habla, ¿no?, de cuánta voluntad y de cuánto se siguió el debido proceso. Obviamente eso no fue así. Obviamente hubo una filtración de mis datos, intencionalmente o no. Los datos se filtraron y eso pues derivó de una segunda agresión. Yo les puedo comentar que en 2016 justo comenzaba a adoptarse el nuevo sistema penal acusatorio. Uh-huh. Y ese pudiera ser un argumento, ¿no? Como de, es que no se conocía bien y las prácticas no eran las mejores, pero eso para mí no es un argumento que
7: sea válido,
10: que tenga... Sí. Validez, exactamente, porque mi vida y la de mi hija estuvieron de por medio. Entonces, la autoridad eran ellos y se equivocaron.
7: Tras la salida de este personaje, ¿tú has recibido algún tipo de protección por parte de las autoridades?
10: Yo llevo 10 años sin protección, con protección, perdón, de manera intermitente. Es decir, las medidas de protección tienen una vigencia de 30 a 60 y pueden extenderse hasta 90 días. Mis medidas de protección después de estos ataques han estado vigentes como por periodos. Actualmente sí tengo medidas de protección. Igual de manera

0: Perdón, mis perritas están aquí también manifestándose. Y ven, perrita, ven. Y justo, pues reitero, yo entiendo que hay muchas más víctimas que muy posiblemente también estén en riesgo inminente y pues a veces los servicios no se dan abasto. Pero entonces eso no es responsabilidad de las víctimas, ¿no? Es, sigue siendo como una responsabilidad de las autoridades.
1: Yaneli, es que ni el cambio de administración, ni el cambio de sistema, ni el exceso de trabajo de ningún sistema de justicia justifica lo que te está pasando a ti, lo que te han hecho a ti a lo largo de 10 años, el negarte el acceso a la justicia, por supuesto, y también pues el poco acceso al debido proceso. Y como tú bien decías al principio, es confiar en las autoridades y después uno confía en las autoridades y esto pasa. Yaneli, ojalá que podamos seguir platicando para darle seguimiento a tu caso, pero también preguntarte si quieres hacer un llamado más. Estos micrófonos son completamente tuyos.
0: Muchas gracias. Pues la exigencia de justicia continúa. Esta exigencia de justicia jamás ha buscado hacer un señalamiento personal. Esto no es contra ninguna persona funcionaria de manera personal. Yo ni siquiera los conozco. Pido que hagan su trabajo con un enfoque de perspectiva de género, que lo adopten, porque muchas veces solo se queda en el discurso, con un enfoque de derechos humanos, con un enfoque de interseccionalidad, porque recuerden que mi hija todavía es una niña. Hoy yo soy una persona con discapacidad. No quiero que pasen otros 10 años y que mi hija y yo sigamos en la misma situación. Espero que esta o cualquier administración esté a la altura de esa confianza que yo he depositado pues en las autoridades, que estén a la altura de esa perseverancia que yo he tenido a lo largo de estos 10 años. No ha sido voluntaria, no ha sido fácil, pero en ningún momento he desistido. Y creo que si me abandonan, pues esa va a ser responsabilidad únicamente de pues, las autoridades. Yo espero que me cierren la boca, me demuestren con hechos que efectivamente tienen todas las ganas y la voluntad de hacer las cosas bien, porque además es su obligación. Entonces, pues lo único que pido es eso, justicia para Yaneli y justicia para todas.
1: Yaneli, ahí está. Los micrófonos van a estar abiertos siempre que lo necesites. Aquí vamos a estar, por supuesto, dando el seguimiento a tu caso. Y de verdad te agradecemos mucho que nos hayas regalado estos minutos.
0: Gracias a ustedes, les deseo bonito día y pues de verdad, gracias por hacer eco.
1: Muchas gracias.
2: Gracias a ti, en verdad. Gracias, Yaneli Velasco, escritora
1: y activista
2: y que lleva 10 años exigiendo justicia.
1: Vamos a otras cosas.
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1: Ya lo decía Sebastián al principio de este espacio, ayer anunció el secretario de Seguridad, Omar García Harfuch, la detención del presunto agresor.
2: Francisco Javier N., apodado El Trompas, el presunto feminicida de Claudia Tacoronte, allá en Cuautla, para platicar de esto, para ver las reacciones que hay dentro de la comunidad de la Universidad Autónoma del Estado de Morelos. Nos da gusto saludar de nueva cuenta a Kat, integrante del colectivo Morritas UAM. Kat, buenos días, gracias por enlazarte con nosotros a Radar otra vez.
4: Hola, buenos días, muchas gracias a ustedes.
1: Kat, no sé ni cómo empezar la conversación, porque pareciera que se está haciendo justicia, que Claudia está teniendo justicia, y eso, por supuesto, pareciera una luz al final.

0: del túnel, pero también lo decíamos, las injusticias y las exigencias se mantienen desde el colectivo CAT.
1: Claro, mira, si podemos hablar de justicia, pues vamos a meternos en un hoyo de conejo, un rabbit hole que no va a tener fin. Sí te podemos decir que acá en Morelos, ¿no?, nos sentimos, más que hablar de satisfacción, creo que debemos hablar de que era necesario que hubiera resultado. Sí. La exigencia siempre ha sido muy clara, o sea, en el Estado y dentro de la universidad, ¿no?, que se investigue, que se encuentre el culpable y que Claudia tenga acceso a la justicia. Pero también hay que ser muy responsables, y en este caso nosotros como colectiva siempre lo hemos dicho, muy responsables en lo que decimos, ¿no? El proceso continúa y corresponde a las autoridades llevarlo hasta las últimas consecuencias, siempre que esté dentro del marco legal. Obviamente porque conocemos, ¿no?, estas salidas que pueden haber. Y claramente también pedir que no nada más se quede con ella, ¿no? Claro. Que no nada más esta justicia le llegue a ella. No sabemos, y yo creo que nunca lo vamos a saber, si es por ser una persona extranjera o no. Lo que sí sabemos es que en Morelos y en México son víctimas de feminicidio muchísimas mujeres, y algunas ni siquiera se les da la difusión que debería de ser, ¿no? Ni siquiera se les reconoce, ni siquiera se conoce su historia. Y al no conocerse, tampoco se obtiene la justicia que se desea, ¿no?, que las familias desean. Entonces, no nada más que quede con ella. Pedimos también que sea con todas las demás mujeres.
0: De acuerdo, Kat. Por eso decíamos, la búsqueda y la exigencia sigue. ¿Van a seguir las actividades del colectivo? ¿Van a seguir los diálogos? Porque entiendo que han tenido diálogos tanto con la universidad como con las autoridades, o solo con la universidad.
1: El día de ayer se tuvo un acercamiento con gobierno del estado. Fue una colectiva hermana, una colectiva con la que nosotras trabajamos, quienes fueron las que protestaron en cuerpo en el desfile cívico-militar del 16 de septiembre. Y la verdad es que platicando con ellas en la noche, justamente después de esta conferencia que se dio por parte de las autoridades acerca de la detención de Francisco Javier N., nos comentaban que su plan, su estrategia que les planteaban a ellas era sí que nos uniéramos como varias colectivas y gobierno del estado, pero su estrategia solamente cuida y protege al 0.8% de las mujeres en el estado. Ni siquiera voltea a ver su plan a Cuautla. Platicando también con colectivas hermanas de Cuautla, también nos hablaban que ellas llevan años platicando y pidiendo a gobierno del estado que por favor el plan de alerta de violencia de género cambie, porque llevan 11 años con esa alerta y no se ven cambios, al contrario, no va a la alza.
2: ¿Qué habría que exigirle en estos momentos a las autoridades universitarias, Kat? Es decir, ¿cuáles son los procesos que ustedes están empujando con la rectoría para, a ver, que llegue la justicia para Claudia, pero que también llegue la justicia para las otras tres víctimas de feminicidio y también que se generen las condiciones de seguridad para todas ustedes?
1: Ok. Hablando otra vez de exigencias, es interesante porque jamás hemos dejado de exigir. Nosotros llevamos años, por lo menos los 5 años que yo llevo dentro de la carrera, se han hecho movilizaciones por parte de la universidad. Solamente que claro que se nos ha repetido muchísimo. También como colectivas, siempre va a haber un sesgo político. Y más ahora también con estas partes de las colectivas ya politizadas, ¿no? Entonces, si hablamos un poquito más, me voy otra vez a esta búsqueda, ¿no? De exigencia. creo yo que la movilización social cumple una función muy importante: mantener los casos visibles y recordar que detrás de cada expediente hay una persona, una familia. Y no debería de ser así, pero si tenemos que continuar recordándoles con marchas, con manifestaciones, haciendo todo lo que venimos haciendo ya desde hace años y que afortunadamente, pero desafortunadamente también, ahorita por la situación se nos está volteando a ver, como ya lo veníamos pidiendo, no nada más en México, en el mundo ahora, pues lo vamos a tener que seguir haciendo, ¿no? Y no vamos a desistir. No vamos a desistir hasta que en lugar de exigencia sea que estemos trabajando en prevención.
0: Claro. Claro, y al final el papel de los y las estudiantes es estudiar, es tener voces críticas, es tener tiempo para leer, tener tiempo para hablar, tener tiempo para ir a actividades como la que fue Claudia. Y no tendría que ser estar saliendo, como dices, Kat, a recordarle a las autoridades lo que tienen que hacer. Te agradecemos mucho que nos hayas tomado la llamada de nuevo, y aquí estamos también para darle seguimiento a lo que hagan allá en el colectivo Morritas UAM, y por supuesto a lo que siga pasando en Morelos.
1: Muchísimas gracias. Hasta luego y gracias por el espacio.
0: Muchas gracias. Gracias, Kat.
2: Rox, ayer pasaron cositas en Bruselas, en Bélgica.
0: Ayer y antier.
2: Se está cocinando el amor.
0: A larga distancia, nunca es buena idea.
2: Pues sí, no es tan buena idea cuando te separa un océano, pero básicamente Canadá, Mark Carney, el primer ministro de Canadá, estuvo ayer en el Parlamento Europeo, allá en Bruselas, para aceptar esta invitación que le hizo formalmente Ursula von der Leyen para que Canadá sea parte, sea un miembro asociado, ese es el término, de la Unión Europea.
0: Inglaterra, bueno.
2: Inglaterra, gracias.
0: Duren.
2: GPI, pero pues ellos tomaron la decisión, ¿no? Para platicar de eso, porque es un concepto extraño, ¿no? El de miembro asociado, y queremos conocer también las implicaciones de esta alianza política, pero también económica y estratégica al final de cuentas. Nos da mucho gusto saludar en la línea de radar a Sergio Alcocer. Él fue subsecretario para América del Norte en la Cancillería, fue también presidente del Consejo Mexicano de Asuntos Internacionales. Sergio, ¿cómo estás? Gusto saludarte.
3: ¿Qué tal, Sebastián? Rox, muy buenos días. Gracias por estar con ustedes.
2: Quizá la pregunta de arranque es, ¿qué significa este término de miembro asociado? ¿Ya es o será Canadá el estado 28 de la Unión Europea?
3: Gracias por la pregunta. La respuesta es no. No, pues, desde el punto de vista del marco legal europeo, no puede ser miembro de la Unión Europea ningún país que no sea un país europeo. Será, por lo tanto, un miembro asociado, como ha sido señalado, con una definición poco clara. No existe ningún miembro asociado a la fecha de la Unión Europea. Entonces, habría que ver cuáles son los detalles de esa definición y qué es lo que implica. Pero, sobre todo, lo que es muy interesante es ver que esto ha sido un largo proceso que inició con la publicación de la Estrategia de Seguridad Nacional de los Estados Unidos, cuando el presidente Trump definió a grandes trazos lo que sería la geopolítica de la Gran Norteamérica, como la ha denominado Stephanie Amaro. Uh-huh. Es decir, en dónde se encuentra desde Groenlandia, Canadá, hasta llegar al norte de Ecuador, la relación con Estados Unidos, y cómo ha logrado los Estados Unidos, está tratando los Estados Unidos de sobreponer dos conceptos. Por un lado, el concepto de la seguridad militar, que es un concepto que siempre ha mantenido el gobierno americano, y por otro lado un concepto amplio de seguridad nacional que abarca los temas de energía, de los minerales críticos, la infraestructura, las cadenas de valor, el comercio, en fin, con una visión muy amplia. Y bueno, pues Canadá, como el caso de México, pues nos encontramos dentro de esa esfera de influencia, como lo ha denominado el gobierno americano. Y ante esto, pues recordemos que en enero de este año, en su discurso en Davos, el primer ministro Carney pues diagnosticó el problema, lo que implicaba el uso de estos temas para como armas, tanto en el ámbito comercial, en el ámbito económico, financiero e incluso en un momento dado militar, y en los cuales pues potencias como Canadá o países de potencia media, igual que México, pues se encontraban siendo presionados por Estados Unidos. Y bueno, pues el acuerdo al que se ha llegado con la Unión Europea como miembro asociado, que como insisto, hay que ver cuáles son estos detalles, pues es una consecuencia de toda esta serie de factores, de decisiones que se han venido tomando en los últimos meses.
0: Sergio, más allá de lo que está pasando actualmente con Canadá, Estados Unidos y las amenazas, incluso Donald Trump hacia la Unión Europea ahora, estaba pensando hace rato, igual y hasta nos tardamos, ¿no?, en esta unión entre naciones.
3: Bueno, pues esa es parte de lo que veremos, cuál es el resultado final, si la decisión que ha tomado Canadá y que algunas personas han señalado, bueno, porque no hace algo similar a México, tiene algún sentido, cuáles son las repercusiones que tendrá. Por un lado, el que Estados Unidos y Canadá tengan una rivalidad, como sabemos que existe, pues genera dentro de la negociación del T-MEC un ambiente mucho más complejo. No existe la posibilidad de que México y Canadá se puedan aliar para presionar a Estados Unidos sobre ciertos temas, como había ocurrido en el pasado. Esto le puede imponer a México unas condiciones de negociación más difíciles. Claro, México y Canadá son distintos. Si bien en ambos casos las exportaciones de los dos países son del orden del 80%, el caso mexicano, lo eran del 75% canadiense, ahora del orden del 60-70%, pues las condiciones, simplemente en temas de migración, la presencia de la población mexicana en Estados Unidos, el hecho de que México tenga como primer socio comercial a las dos grandes entidades federativas americanas, Texas y California, a diferencia de Canadá, hacen pues que la relación igualmente sea distinta. Pero bueno, pues veremos cuáles son las implicaciones que tiene esto para el futuro de la negociación. Le abre espacio a México, porque si Canadá logra un acuerdo como se ha establecido, como miembro asociado de la Unión Europea y un trato privilegiado en ámbitos económicos comerciales, como es la inteligencia artificial, la migración de trabajadores, el tema de los minerales críticos, en fin, pues eso le abre oportunidad a México para que pueda hacer lo propio. Habrá que ver en todo momento, por supuesto, la reacción que ya fue anunciada o expresada por el presidente Trump.
2: Emilio Balboa, tú tenías una pregunta.
4: Sí, Sergio, muy buenos días, te saluda Emilio Balboa. Preguntarte, ¿qué está viendo Europa en Canadá para hacer una propuesta tan extraordinaria y precisamente ahora, ¿no? ¿Tiene que ver con el nuevo escenario entre Canadá y Estados Unidos?
3: Yo creo que sí, yo creo que el caso es interesante porque realmente Canadá tiene un margen comercial o una actividad comercial con la Unión Europea bastante limitada. O sea, si así como tiene el 70% de exportaciones de Canadá hacia los Estados Unidos, hacia la Unión Europea es del orden de un 5%. O sea, realmente el comercio con Canadá no es algo muy relevante. Sin embargo, tiene más un valor de carácter político simbólico, en donde el mensaje es que pues se están formando bloques de alianzas, no necesariamente bloques comerciales, simplemente alianzas, para contravenir o contraponerse con políticas que son o que van en contra de los valores tradicionales de los europeos, y en este caso de Canadá, respecto a la democracia, respecto a los valores individuales, a las libertades, como lo ha expresado el propio primer ministro Carney. Entonces, sí es un posicionamiento, sobre todo de carácter político, y esa es la apuesta que ha hecho Ursula von der Leyen al ofrecer a Canadá que sea miembro asociado de la Unión Europea. Y esto, pues, frente también a un crecimiento por parte de a nivel mundial, pues, de la rivalidad que existe entre Estados Unidos y China en diferentes ámbitos, especialmente el tema de la inteligencia artificial, y en el caso europeo, en un profundo desgaste que ha tenido la comunidad europea, en este caso ella, frente a las negociaciones a favor de Ucrania en la guerra con Rusia.
2: Pues ahí está. Sergio, te agradecemos mucho esta visión y que nos ayudes a entender este movimiento político.
3: Al contrario, muchas gracias por la oportunidad y muy buen día.
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2: Sergio López, el Padrino Tech, ¿cómo estás?
6: ¿Cómo están, padrinos? Un saludo para ti, Emilio, para Sebas, para Roxy, para toda la audiencia.
2: Oye, cuéntanos, ¿qué nos traes? Tres temas importantes hoy.
6: Sí, traemos tres temas. El primero, ustedes habrán visto estos vehículos autónomos,
0: sí.
6: Principalmente en redes sociales, ¿no? Que pues, circulan en las principales ciudades de Estados Unidos, para quien se está preguntando de qué hablamos. La marca se llama Waymo, es un servicio muy similar a Uber, con la única diferencia que el vehículo no tiene chofer. Tú pides un Uber, un Waymo a través de estas aplicaciones y llega el vehículo sin chofer, es un vehículo autónomo, tú lo tomas, te lleva a tu punto de encuentro y pues, básicamente es la parte sorprendente. Lo más loco es que han descubierto en los últimos 2 meses, además me parece un periodo muy cortito, que estos vehículos son medio soplones. Es decir, han tenido un par de casos en los que llevan a pasajeros pues haciendo desmanes. Uno sucedió en julio pasado cuando 2 adolescentes de 15 y 16 años se subieron, llevaban balas de goma y entonces iban disparándole a la gente con sus balas de goma, ¿no? Como okay. Si fuera una broma, como si fuera una jugarreta. ¿Y qué fue lo que hizo el vehículo? El vehículo se orilló y fingió una falla de motor y en ese inter llamó a la policía. Entonces la policía llegó y detuvo a los 2 jóvenes. Y la semana pasada ocurrió algo, digamos, similar, pero un tanto cuanto más grave. Un niño, igualmente de 15 años, y una niña de 13 años, viajaban con un rifle de asalto, y este rifle de asalto no traía número de serie. Igualmente, el vehículo al interior llevó una serie de cámaras. Cuando detectó el arma, se orilló, dio el llamado a claro. los avisos de emergencia e inmediatamente llegaron.
4: Que en teoría, esto, en teoría está bien, ¿no? O sea, digo, el acto está bien. Lo preocupante pues es que es diferente que te vigile una persona que te vigile una inteligencia artificial, ¿no?
6: Completamente, completamente. O sea, la verdad es que el acto es bueno. Uh-huh. Ha levantado un debate de qué tanta privacidad tiene el usuario, ¿no? Sobre estos vehículos y cómo están verificando, como bien dices, porque Waymo nunca avisó si la verificación la hizo a través de una inteligencia artificial que esté entrenada para detectar claro. armas, para detectar alcohol, para detectar uh-huh. drogas, o si detectó y luego un humano intervino. Entonces, bueno, pues vale la pena señalar que de repente este tipo de tecnologías la gente las utiliza. Yo la verdad es que no me lo hubiera imaginado. Sí. Como de, bueno, no lleva chofer, voy haciendo mi cotorreo.
0: Sí, ¿no?
6: Ahora, ya que lo dicen, pues sí me hace sentido, ¿no? Digo como, ay, güey, claro que sí, pero no jamás se me hubiera ocurrido. Pero bueno, pues ahí está cómo están empleando la tecnología para sí. mal y luego cómo la tecnología se rifa.
4: Pues
6: pero
4: sí.
6: Y luego tenemos, el siguiente caso es padrísimo. Es de Neuralink, no sé si ustedes están familiarizados con esta empresa.
4: Que es de Elon, ¿no? También.
6: Uh-huh. Es de Elon Musk, es una de las distintas empresas de este multimillonario. Y esta, digamos que esta sí es como positiva con respecto a las otras que tienen. ¿Por qué? Porque lo que buscan es, a través de chips cerebrales, pues devolverle la movilidad a las personas. El caso que publicaron ayer es una persona que sufre una enfermedad que lo que le hace es que no puede hablar, no puede mover los músculos y entonces digamos que tiene conciencia, está pensando, tiene memoria, tiene inteligencia, tiene sentidos, pero los músculos no responden, su organismo no responde. Entonces lo que hicieron es un video de un periodo de prueba y lo que le hicieron a esa persona es que le implantaron uno de estos chips de Neuralink, literalmente, porque han sacado los videos, taladran el cráneo, introducen el chip y el chip lleva un periodo en el que empieza a aprender de tu cerebro, literalmente como una inteligencia artificial. Y entonces, esta persona ayer publicó en un video en el que le pudo decir a su esposa, te amo.
0: No.
6: Es decir, el chip empieza a interpretar después de un año y medio de estarlo entrenando, el chip empieza a interpretar lo que diría tu cerebro, digamos que es como un puente. Entonces, interpreta lo que el cerebro quiere decir, lo que el cerebro quiere hacer, los músculos no responden, pero el chip toma esa señal, la manda a una computadora y la computadora al final pues dice lo que quería decir el humano.
4: Pero entonces, solamente recupera el habla, entonces no genera movimientos físicos.
6: Habla. De momento el habla. La idea es que eventualmente recupere movimientos físicos y además, por ejemplo, con el habla lo entrenaron con la voz de esta persona. Entonces, cuando la computadora habla con la voz de esta persona. Es el primer paso que están dando. Es como de, mira, pues sí funciona. O sea, al menos como que ya un te amo ya salió. Uh-huh. Y entonces la idea es que justamente, eventualmente, estos chips ayuden para que la gente pueda recuperar la movilidad motriz, para que se pueda apoyar en exoesqueletos y para que de una u otra forma pues tengan mucho más control y todo a través de este pequeño chip que pues literalmente, les digo, va implantado en el cerebro. Es como muy de ciencia ficción.
4: Qué miedo, sí.
6: Cuando salió esto, pues la gente dudaba que fuera a funcionar. funcionar, pero bueno, ya van un par de años, este es el primer estudio clínico y es lo primero que muestran donde ya está en plena operación.
4: Pues ahí está.
7: ¿Y qué otro tema, padrino?
6: El último, temas de inteligencia artificial. Ya sé que en este programa hemos platicado en este radar sobre que de repente pues la IA no es tan buena aliada, no la vemos con tan buenos ojos en una que otra cosa. Nos da mello, pero esta semana se anunció una inversión y la verdad es que es destacable, de $200 millones. Es una empresa que se llama Team International, es una empresa que se dedica a hacer herramientas y experiencias de inteligencia artificial. Y qué es lo interesante, que están invirtiendo toda esta cantidad de dinero en la región, principalmente en México. ¿Y por qué tendrías que invertir tanto? Fue lo que yo me pregunté, como por qué se necesita tanto dinero para temas de inteligencia artificial. Y lo que decían es que básicamente lo que sucede y lo que nos está sucediendo en la región es que cuando las empresas tratan de acceder a este tipo de herramientas, son muy caras, no están en español y no hay con quién. Entonces, bueno, de una u otra forma es tropicalizar soluciones, tropicalizar recursos, y pues al final es como una nota positiva en la que, más allá de lo que esté o no esté haciendo la inteligencia artificial, pues sí significa inversión, sí significan recursos. Entonces, pues bueno, esta empresa que se llama TeamCXS ya va a estar operando y pues bueno, son de estas noticias positivas.
0: Oye, pues muy bien el tema del chip para pues sí, mejorar cualquier tipo de discapacidad.
7: Sí, está buenísimo.
0: Leer mentes. Digo. Es el avanzado de Stephen Hawking, ¿no? Que de,
4: sí, claro. Pero da miedo, ¿no? A ver, ¿qué va a pasar el día que no solamente te ayude a recuperar capacidades físicas, sino que las potencie?
7: Y
4: las que ya tiene.
7: Exacto.
0: Pues seguro tu padrino te las sabes mejor, pero estas como pues los exoesqueletos que te ayudan como al tema de movilidad, que también ya están ahí apoyando, sobre todo en Japón, me parece.
6: Sí, la verdad es que lo de los exoesqueletos es muy interesante. Déjenme ver, en México hay un par de empresas, voy a ver si consigo uno y lo llevo a un radar. Pero pues la idea es que te lo pones y te da fuerza literal sobrehumana. A mí, ¿saben qué me preocupa más de las fuerzas y tal? Que sea como Black Mirror y que de repente te cobren una mensualidad.
4: Seguro,
6: lo quieres seguir usando, pues tienes que pagar, y si no, te lo desactivamos y te quedas allá a la mitad. ¿Qué pasó?
7: Pues padrino, mil gracias por poner estos temas.
0: Hablemos pues de otras cosas, Omar.
8: Bueno, hablando de la América y hablando del fútbol mexicano, estamos casi a una semana de que Rafael Márquez se estrene como director técnico de la selección, y hace cosa de mediodía tuvimos la primera convocatoria para encarar esta fecha FIFA. Además, los primeros minutos que tendremos de la selección después de la Copa del Mundo. Y
0: oye,
8: bueno, pues.
0: Pero Rafa Márquez nunca fue americanista, no le hagas.
8: No, pero sí tiene americanistas en su convocatoria.
0: Sí. Yo no, espérame. con mi Rafa no.
8: Lo que sí llamó la atención, y esto sí quiero abrirlo, porque creo que fue una sorpresa para todos. Parecía que Rafa Márquez finalmente era ya la consolidación de una nueva generación dentro de la selección, ¿no? Además de gente que creció viéndolo como capitán de la selección y finalmente como uno de los grandes símbolos que ha tenido el conjunto tricolor. Y la sorpresa de tener a un excompañero ahora como su pupilo, Irving "El Chucky" Lozano, hace su regreso a la selección mexicana. Y bueno, pues este jugador que, bueno, todavía tenemos en la cabeza por ese gol contra Alemania en el 2018, después de varios problemas en Italia, regresa a Estados Unidos, en San Diego no se termina de consolidar, encontró un segundo respiro y bueno, pues tendremos al Chucky viendo minutos en la selección ahora en esta etapa.
7: Es como cuando el PAN revive a Fox, ¿no?
4: Sí.
8: Literal, así es. De pronto, además que era un jugador que pues ya prácticamente no se le tenía en cuenta, ¿no? O sea, de hecho, para este proceso mundialista ni siquiera lo volteó a ver Javier Aguirre. Y bueno, la gran sorpresa de este tema, también evidentemente Santi Jiménez, ahora que se está estrenando con el Porto, la Hormiga González, que bueno, pues ya también tuvo sus primeros minutos con Olympiacos, y bueno, pues destacar de ese lado, por supuesto Gilberto Mora todavía como parte de esta, de esta convocatoria. Y pues vaya primer lanzamiento de Rafa Márquez. Veremos contra Colombia, que además es un rival que se le ha indigestado muchísimo a México en últimas fechas, y que pues tendrá esta primera prueba. Evidentemente todavía son amistosos y todavía de estos partidos no se puede llegar a una conclusión de cómo va a ser la gestión, pero pues de llamar la atención, ¿no?
4: Pero ¿cómo está la convocatoria entonces? ¿Hay muchos convocados americanistas?
8: Pues en el medio campo tenemos a Cervantes, que bueno, pues ya se ha consolidado por ahí. Violante también salió convocado Isaac Reyes en la defensa, que bueno, ha sido uno también de los constantes. Y ya sé, querido Emilio, que quieres saber, porque también hay un par de convocados tres convocados de las Chivas, los mismos. Y bueno, si consideramos todavía a la Hormiga González como símbolo rojiblanco, bueno, pues también ahí se puede meter. Pero bueno, equilibrio y paridad en ese sentido entre Chivas y América en cuanto a los llamados de esta primera lista de Rafa Márquez.
7: Pues ahí está. ¿En qué nos fijamos rapidísimo el fin de semana, Omar?
8: Tenemos mucho que fijarnos por una parte la NFL, que bueno, ayer tuvo el arranque de la semana 2 y el estreno de un espectacular estadio en Buffalo. Ya veremos cómo se va decantando, pero bueno, a ver el Bears contra Vikings, a ver el Patriots contra Steelers, a ver el Cowboys contra Commanders, mientras que en la Liga MX tenemos Clásico Nacional. América y Chivas juegan esta semana en la parte varonil, mientras que en la Liga MX femenil, ojo al duelo entre las Xolas y las Chivas. También América y Atlas están jugando ahí el pase perfecto, así como Toluca y Tigres femenil.
7: Pues ahí está, estaremos muy pendientes y nos escuchamos el lunes para ver cómo quedaron estos resultados. Gracias.
8: Al contrario, abrazo de vuelta.
0: Hay que ligarnos con el siguiente Tantita Madre para hablar en un minuto con Ernesto Osorio, porque el otro Tantita Madre era pues que Luisa María Alcalde no llegó.
7: Que se sintió alcaldesa de Xochimilco y llegó tarde.
0: Ernesto, ¿andas por ahí?
9: Aquí andamos, mi querida Roxy. Sí, efectivamente, al inicio de la conferencia la presidenta hizo presentación de todo su gabinete que está acompañándola, y ahí debía de estar la consejera presidencial Luisa María Alcalde, pero no estuvo, llegó corriendo así discretamente, llegó y se sentó en la silla de la orilla para que no pareciera, pero ya la presidenta
7: ya la había balconeado
9: al decir, no está todavía la consejera, ¿verdad? Así que
0: de cuando tu jefe más te regaña enfrente de todos,
7: como aquella ocasión que a le dijo nacional, recoge tus cositas, ¿te acuerdas?
0: Sí, fue también a
7: Luisa María Alcalde.
0: Hijo, se vienen pues cositas.
7: Ahí está. A ver, Ernesto, entonces contó la presidenta que sí hubo reunión o llamada con Donald Trump, pero no nos quiso decir de qué hablaron mucho.
9: Así es, solamente dice, conversaron del tema comercial. En esa ocasión no habló del tema de seguridad, y varias cosas se leen ya en la conferencia matutina y ahí te van. Sí, va a haber reunión mañana de Claudia Sheinbaum con Maru Campos en Ciudad Juárez, Chihuahua, pero será privada y en el aeropuerto, porque los temas que le interesan a la gobernadora los va a ver con la secretaria de Gobernación aquí en la Ciudad de México.
7: Mira nada más.
9: Dos, dice la presidenta que el almirante Rafael Ojeda no está escondido, que él está esperando el transcurso de las indagatorias y que ya ha sido llamado a declarar sobre el tema de Huachicol, y lo va a hacer, pero que lo será en su momento. Y finalmente, dice del aseguramiento de ayer de 59 millones de litros de Huachicol, que es parte de otra indagatoria que no tiene nada que ver ni con la cadena que está vinculada con las empresas de Ernesto Rufo, ni con el buque de Tamaulipas que vinculó a elementos de la Marina. Esta es una tercera organización que también tenía Huachicol a nivel nacional e internacional, y del que nadie se dio cuenta.
7: Pues ahí está. Gracias, Ernesto Osorio. Nos escuchamos el lunes. Gracias a todos quienes hicieron posible Radar 90.9. Gracias, Israel, en los controles. Todo el equipo, te quedas en Obladi Oblada. Pasa un excelente fin de semana.
0: Adiós.
10: ¿Quieren que le demos otra vuelta? ¿Otra vuelta algo?
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0: prepárense para alucinar con el programa de hoy. Y va de verdad, la verdad de la poesía, de los sueños y de los territorios lejanos y desconocidos. El estreno de Jicuri, viaje al país de los tarahumaras. Federico Cecchetti es un artista paciente y dedicado, que le encanta viajar en el tiempo y hacer volar a los espectadores. Gracias por regresar a Gente de Cine, Federico.
1: Un placer, Sonia. Muchísimas gracias por traernos.
0: Estoy muy agradecida de que estés aquí y adentrarnos nuevamente con otra comunidad originaria. Una historia de hermandad, la que se da entre Rayenari, interpretado por José Cruz Apoache.
2: Apachuachi.
0: Bueno, ya sabíamos, lo estuvimos platicando antes. Bienvenido a Gente de Cine.
3: No, muchas gracias para abrir la puerta a estar aquí. Un honor con ustedes.
0: Pues el honor es muchísimo nuestro. Apachoachi, ¿de dónde viene este nombre?
3: Vengo de estado de Chihuahua, más alto que la sierra, que municipio de Huachoche, en una comunidad que se llama Apachoachi de Hido Tonache.
0: Que lleva tu nombre.
3: Lleva mi apellido.
0: Y tu apellido y todo, más bien tu apellido, claro. Pues me da muchísimo gusto que con esta película, Jicunari, pues nos encuentran en una situación en donde es una historia de amistades, es una historia que tiene que ver con muchos temas, en donde la poesía trasciende fronteras, tiempos y mundos a través de un personaje que ¿qué significó para ti, Antonio Anarto?
3: Para mí, algo, un reflejo que mi sueño querer salvar con Antonio Anarto, porque nuestro, su alma se quedó en la sierra y yo te trato de salvar en la historia tras el sueño entre el pasado, lo que fue 83 años, 87 años para atrás, lo que inició él, trató convivirse con Rarámuri en nuestra sierra Rarámuri. Entonces él llamó atención que escuchar su propio idioma, su propia música, su propia cultura, yo creo que más bien a mí fue algo muy raro que fue es que ese camino se escuchó tratar convivir con Rarámuri.
0: Qué belleza. Pues Jicuri es un viaje inagotable que nos lleva por montañas y rituales de gran belleza y significados. Esta semana hay dos valiosos estrenos mexicanos, además de Jicuri, de Federico Cecchetti, este 17 de septiembre. A partir de mañana podrán seguir el viaje con Sueños Compartidos, ópera prima de la experimentada editora y cineasta Valentina Leduc. Una vivencia emotiva, sorprendente y muy revolucionaria. Elena Reina nos hablará más de ella en nuestro siguiente programa, porque ahora queremos también invitarles a que escuchen y a que vayan a ver Jicuri. También está con nosotros de este enorme grupo de creadores que reunió Federico Cecchetti, pues uno de los varios productores, productores ejecutivos, productores de todo tipo. Un buen amigo de Gente de Cine, Eder Campos.
4: Muchas gracias, Sonia.
0: Pues habla, ¿no?
4: O sea, sí. No, muchas gracias. A mí me encanta el programa, me hace mucha ilusión regresar y más acompañado de Federico y de Apachoachi. Gracias, Sonia. Gracias a todos.
0: Elena Reina, Gabriel Rodríguez, Eric Morales. En esta ocasión, Raúl Núñez. Me da mucho gusto compartir nuevamente cabina de Radio Educación. Al micrófono, Sonia Riquer, recordándoles escuchar Gente de Cine los miércoles de 5 a 6 de la tarde en el 96.5 FM de Radio Educación.

0: Federico Cecchetti Hikunari. ¿Lo dije bien?
1: Hikuri.
0: Te digo, es que de repente se me vienen otros nombres. Bueno, ¿dónde se verá? Imagino que también en Cineteca Nacional, al igual que Sueños Compartidos de Valentina Leduc.
1: Mira, mejor Eder que conteste esa.
0: A ver, ¿dónde bueno, se verá?
2: Pues es
0: Hikuri.
2: Hikuri, llegamos a las salas de cine gracias al apoyo de Ficine Distribución y la distribuidora Mantícora. Vamos a estrenar con 100 copias el día de mañana. Estamos en la Cineteca Nacional de Chapultepec, pero también estamos en el circuito comercial con Cinépolis, con Cinemex. Estamos también en Cine Tonalá, en muchas cinetecas en el interior de la República Mexicana. Pero en cuestión de plazas de cine, estamos desde el norte del país hasta la península. Entonces estamos muy contentos del espacio que se ha encontrado para que la gente pueda encontrar la película. Y muy emocionados de mañana empezar. Mañana tenemos una premiere en Guadalajara, donde estará Federico y Apachoachi en Cineforo a las 8 de la noche.
0: Para ¿de regreso?
2: De regreso, porque estrenamos en el Festival Internacional de Cine de Guadalajara.
0: ¿Qué es ese amor con Guadalajara?
1: Tenemos ahí un crush.
0: Ahí tienen.
1: O tienen un crush con nosotros, no sé.
0: Les gustaron. Sí. Qué bonito.
2: Y andamos de muchas premieres, porque el lunes va a haber una premier en Chihuahua, capital, con el resto del reparto en la Cineteca de Chihuahua. Ahí vamos a estar también.
1: Sí, para nosotros eso es muy importante porque va a ser la primera vez que la gente de la comunidad vea la película. Digo, más allá de José y Esther.
0: Pero va a ser en Chihuahua, Chihuahua.
1: Sí, va a ser en Chihuahua, Chihuahua, pero vamos a llevar...
0: La comunidad estará un poco...
1: La comunidad está lejos.
0: Más lejitos, ¿verdad?
1: Bastante más lejos.
0: Cuéntanos,
1: pero vamos a llevar...
0: ¿Cómo se llega? Si yo llego a Chihuahua, ¿cómo llego? Ay, caminando, ¿cómo le dice?
3: bueno, yo camino un tramo.
0: ¿Un tramo como de cuánto tiempo?
3: Un tramo de, por ejemplo, subir... Yo tengo tres etapas. Salir mi rancho y Garbachochi, y luego tengo que arrancar en llegar a Chihuahua, entonces llegar a México. A mí es muy, muy, muy largo el tiempo. Ajá. Pues me logro estar aquí porque me valoro y me fruto, porque me atrasa a veces lo que hice el sueño, aquí me lo traen los compañeros.
0: Ajá.
3: Lo que hace mucho antes que me hicieran el casting. Y había soñado algo muy raro, pero muy, muy acá. Entonces, él aquí iba a venir, Taubí Federico Cecchetti. Pero yo nunca le dije, nunca puse, como dice, chisme. Hasta que pues que me dijo, no te vas a decir ni nada, tú vas a estar callada. La que me dijo mi mamá, yo confío en mi mamá. Yo no confío en lo nuevo tierno, lo que ahí me dice algo.
0: Ajá.
3: Lo que yo tengo respeto a mi madre, lo que gente que ya tenga un poco macizo.
0: Eso entonces, está bien, la experiencia siempre ayuda, ¿verdad?
3: Ese es el mi espectáculo, la experiencia en la que yo guío el camino.
0: Muchas gracias, José Cruz Apachoachi.
3: Uh-huh. Ahora sí, ya me atendió.
0: Ah, ya ves, tampoco estoy tan lenta. Pues vamos a seguir hablando de Hikuri con su realizador, Federico Cecchetti, a quien conocemos de hace tiempo. Su ópera prima nos tocó muchísimo, bailamos con ella, vamos a hablar también un poquito, la vamos a recordar. Pero ya saben, tenemos cortesías para ir a Cineteca Nacional, comuníquense al 55 41 55 10 60, al 55 12 33 29 15, nuestras redes Facebook y X Gente de Cine, Instagram Gente-de-cine, y en Facebook Live de Radio Educación. Esperamos sus comentarios y que soliciten las cortesías dobles que nos regala Cineteca Nacional para asistir a cualquiera de sus tres sedes ubicadas en la Ciudad de México: Cineteca Nacional México en Joco, Cineteca Nacional de las Artes y Cineteca Nacional Chapultepec. A ver, los sobrevivientes de la independencia, cuánto se pueden comunicar y qué tanto les interesa, pues, irse a viajar por la Sierra Tarahumara. Disfruten de las películas, exposiciones, conciertos, de los múltiples espacios de convivencia, así como de las magníficas actividades que Cineteca Nacional organiza para documentar y enriquecer nuestra cinefilia. entren en www.cinetecanacional.net.

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0: Hikuri, viaje al país de los tarahumaras, de Federico Cecchetti, escrita por Federico Cecchetti y Pierre Saint Martin. Hay viajes que no tienen retorno, la amistad, la hermandad. Y pues me da muchísimo gusto que hayas logrado recrear esta película que sin duda es compleja, es ambiciosa y es muy bella.
1: Gracias.
0: Unir estas dos experiencias de vida, esas dos geografías, la Sierra Tarahumara, la vida de Antonin Artaud, el poeta francés, tiempos diferentes, o sea...
1: Sí, claro, en realidad la película retrata dos universos prácticamente muy distintos y muy contrastantes. Por un lado, pues, la belleza, magnificencia, corazón, libertad, apertura de la sierra. Y por el otro lado, el encierro, el miedo, el también como el demasiada intelectualidad y incomprensión que están en el manicomio. Y, bueno, manicomio en Francia de los años 40. Y, pues, la única manera de que esos dos universos estuvieran juntos fue porque a este señor Antonin Artaud, este gran genio incomprendido, esta figura del surrealismo del siglo XX, se le ocurrió hacer un viaje a México y se le ocurrió ir a la Sierra Tarahumara y se le ocurrió describirla de una manera tan poética y tan única que creó una obra de una fuerza incomparable. Y yo cuando llegué a esta obra a leerla, incluso me sorprendió que nadie hubiera hecho una película de ese viaje. Digo, yo no conocía tanto a Artaud, pero a raíz del libro tuve como una intuición súper fuerte de que quería hacer la película. Uh-huh. Y de ahí pues empecé con dos líneas de investigación, una cada una en estos dos universos tan disímiles. Por un lado me fui a la sierra, Rarámuri o Tarahumara, y estuve ahí como muchos meses y estuve investigando y estuve pues recopilando información de campo y conociendo a las personas. Y por otro lado me puse a estudiar a profundidad la obra y vida de este personaje tan peculiar que fue Artaud. Y que es un personaje que yo creo que si bien tiene un grupo de admiradores muy grande y mucha gente que lo sigue, creo que es un autor que todavía tiene que ser conocido por muchas personas, porque realmente es alguien que tiene una visión muy única.
0: Y una experiencia vital que creo que sí hay que conocer y aprender de ella. En la película Hikuri nos dicen, en la cosmovisión Rarámuri o Tarahumara, los hombres tienen tres almas y las mujeres cuatro. ¿Por qué, José Cruz? Así se les dio.
2: ¿Usted qué sabe para ese camino? ¿Tú qué prefieres escuchando un mensaje esa?
0: Mejor tener cuatro que tres.
2: Bueno, en mi historia, lo que, bueno, cuando yo me hacía siempre me decía, mi historia, esta historia viene miles de años, cuando formaron un humano, que dieron soplido tres veces de hombre. Cuando crió una mujer humana, es que sopló tres veces, cuatro veces que el varón, porque una mujer tiene más poder que un hombre, porque mantiene a su marido, mantiene a su familia, lava su ropa, pues hace comida. Yo sé que tiene cinco trabajos más pesados con una mujer que con un hombre. Entonces, un hombre, andamos otras cosas que no deberíamos hacer, pero no lo comprendemos, porque no confiamos en el camino de Dios. Entonces, cuando uno confía en el camino de Dios, yo deberíamos trabajar junto parejo, pero no lo... A veces equivocamos, a veces quedamos trancados, a veces andamos unas cosas que no éramos el camino, lo que tenía que hacer uno. Andamos paranda, unas cosas que sucede en este mundo, no más que lo que uno quiera. Uno llega a mal consejo, porque me lo llevan para tal lugar, por tal lugar norte. Entonces siempre me decía, hace poquito me engañó mi mamá, mi papá, le digo, mejor apúntate en medio camino porque estás quedando por el otro lado. No, mejor no voltees, porque confías en un interés que no era su camino. Entonces ahí fue que me entendió más que todavía. Entonces por eso llamamos hombre, tenemos tres almas. Entonces el juez que él pasó, Antonin Artaud, Entonces no le cooperó lo que tenía que llevarle a sus países con completo su alma. Se quedó un alma, el más fuerte, la que quedó allá en la sierra. Porque él volvió loco. Porque ya no quiso
0: cumplir. Es que la pérdida de un alma.
2: Tenía que hacer una danza, sí, una danza peyote. Uh-huh. Entonces él le vio curiosidad porque no tenía conexión el corazón adentro, porque tenía que contarse primero para poder entrar una danza peyote, no con cualquier poder. Entonces, que yo no tengo conectado, no lo puedo entrar. Me dijo, tendría que tener atrás a sueño, a ver si puedo, no se puede. Él fue que le pasó a Antonin Artaud, por eso se enfermó cuando fue. Pero Antonin Artaud fue muy feliz, muy encantado con Rarámuri, la sierra, escuchar su música, su propio idioma, lo que uh-huh. él escuchaba allá. Entonces, cuando se pasó algo, entonces siguió escribiendo de los cartas, sueño de Rarámuri en la sierra, lo que ella vio. Lo que muchos quieren ir a ver, pero nunca se anima a entrar. Tenía que cansar primero para poder aceptar para ese ritual.
0: Claro. Rayen Ari, ¿qué significa ese nombre?
2: Lo que siempre te reflejo, todo el día.
0: ¡Ah, qué belleza!
2: Ese sol.
0: Ese eres tú en la película. Y eres un ser que a través de sus sueños y de su experiencia, y es muy bonita la relación que tienes con tu esposa o con tu pareja. ¿Ella es actriz o es tu pareja de verdad?
2: Bueno, esa copia.
0: Esa actuación, dice.
2: Esa copia. Bueno, pero la película sí es realmente que se parece, pues una película es verdad.
0: Claro.
2: Es verdad.
0: Y se ve muy bonita la relación que tienen porque...
2: Sí, eso sí.
0: Mecha, ¿o cómo se llama?
2: Sí, La Luna.
0: Ah, qué bonito. Es que eso me encanta porque...
2: Porque está perdón. Perfecto. Pues que, pues sí, a mí también me fue algo muy, muy, muy gran sueño para ese asunto. Porque cuando lo formó en nuestro humano, tenía que voltearse un poquito a un lado de la luna. Él cuando formé una hombre, tenía que ser... poquito más a la diabla del sol. Bueno, esa es la que me tengo de historia entre mil años y lo que me platicaba mi tatarabuelo y mis abuelos. Uh-huh. Eso es lo que yo tengo de historia. Uh-huh. Entonces, por eso nuestro propio Rarámuri siempre hacen fiesta cuando el cielo riega la cosecha 23 de septiembre, 24 de septiembre. Cuando ese año le formaron un humano de mil años.
0: 23 de septiembre, 23 de o sea septiembre. Que prontito ya la tienen. Uh-huh. Ese día es mi cumpleaños. Uh-huh.
1: Ah, mira. Mírala. Tienes que regresar a la fiesta, ¿no?
0: Pues, espero que me mandes unas buenas vibras de por allá. Pues,
2: eso es lo que yo le espero. Ya iremos, ya cuando llegue el día.
0: Ajá. Es muy bello ver cómo ensamblas Federico Cecchetti en esta historia en Jicuri, que es una historia breve, o sea, uno podría pensar que puede ser una película de 2-3 horas. No. Está muy bien balanceada y cuentas muy bien lo que es una historia inicial en una comunidad en la Sierra Tarahumara, que siempre es impresionante ver. Yo no me canso, o sea, hay varias películas que ya han estado en esos territorios, afortunadamente, pero ver esas montañas y el ojo de cada cineasta, en este caso Iván Hernández, hace un trabajo fotográfico bellísimo y ver esas montañas, esas piedras, todo es escultura, todo es el color rosáceo con el que empieza la película.
1: Sí, además eso está inspirado, bueno, grandemente en uno de los textos de Artaud que se llama La Montaña de los Signos. Él lo que cuenta es que cuando se adentró en la sierra por primera vez, él veía en las montañas, en las rocas, en los arroyos, veía como si estuviera grabada la cultura de los Rarámuris esculpida en la sierra. Entonces él habla de los rostros que ve, de las figuras geométricas que están en el paisaje. Y pues nosotros tomamos mucho de eso prestado para la narrativa, ¿no? Es lo que Artaud ve en las montañas. Y sí, Iván hizo un trabajo maravilloso, porque no solamente es retratar a la la montaña, la naturaleza, que tal vez eso sea lo más sencillo porque...
0: Pues, claro, en sí misma ya es una belleza, ¿no?
1: Claro, pero digamos, él quiso iluminar, por ejemplo, con fuego. Casi no hay ni una luz en toda la parte de la sierra, entonces todo tiene una textura muy particular. En la película tiene una huella visual muy fuerte porque tiene esta cosa de estar iluminada con fuego. Y pues también lo que hicimos en vestuario, porque, por ejemplo... Todo es una recreación de época.
0: Muy bello ese vestuario, las tonalidades, es que me encantan, los blancos con los rojos.
1: Sí, y por ejemplo ahí tuvimos una inspiración de un fotógrafo holandés que pasó muchos años allá en la sierra, que se llama Bob Chadwick. Uh-huh. Espero haberlo pronunciado bien, Bob. Pero bueno, él fue una de nuestras inspiraciones y homenajes que están en la película.
0: Es muy, muy impresionante. Bueno, y María Estela Fernández, ella hizo también un trabajo en el vestuario, ¿no?
1: Claro, y Fernanda Vélez.
0: Y bueno, es que realmente todo lo que es el diseño de producción está muy, muy bien logrado. Y ese navegar o ese alternar entre el mundo de la sierra, la montaña, los paisajes enormes, inmensos, infinitos, y con el mundo interior en la locura de Artaud, el poeta maravilloso, que llega a ese lugar, al extranjero le llaman, me encanta que
1: el Chavochi. Pues sí, y de repente de estar en esa montaña, de repente aparece encerrado en un manicomio, y entonces el sufrimiento es peor, ¿no? Porque después de haber estado en un lugar tan increíble, el encierro se siente mucho más opresivo.
0: Que él también regresa porque, bueno, ese viaje con Peyote, ese compromiso que hace con su amigo, porque cuando su amigo lo lleva con el curandero, pues ya él toma también como la responsabilidad, ¿no? O sea, van a bailar, van a hacer la danza, las tres danzas juntos, y cada quien hace su compromiso y su sacrificio.
2: Pues, por ejemplo, esa danza tiene que tener un tiempo a compromiso, por ejemplo. O, por ejemplo, tener hace una fecha. No cualquiera. Entonces, yo creo que él, cuando fue en la sierra, vivió conmigo en la sierra, y vio algo ahí, como también quiso entrarla cuando aún tenía compromiso en esa danza raspador peyote. Pues que siempre las familias piden, porque invitan un chamán. Entonces, no sé si tiene chance, tengo tal fecha, quiero una danza peyote. Puede ser que mañana pasado, puede ser una semana, puede ser 15 días. Entonces, pues yo creo que escuchó, o mejor vivió él cuando estaba en la sierra, con mejor también lo acompañó, ¿verdad? Por quien se dice, como fue muy, muy acá, muy honesto, pues muy chingón, ¿verdad? Pues mejor resulta que se suscitó cuando era el tiempo, ya cuando estaba puesto de entrar también el círculo. Entonces, pues al final, pues fue mejor.

muy muy adentro, muy hondo, para conectar antes de entrar, me decía. Pero yo nunca me rajé, nunca me hice para atrás. Y seguí adelante. Y ya cuando al final, me sentí muy a gusto, muy a gusto. Él juega mi privilegio.

0: José Cruz Apacho Achi, tú eres uno de los protagonistas de Hikuri.
1: Así
0: junto
1: es.
0: Con el otro personaje, François Negre.
1: Antonino Arto.
0: Antonin Arto. Qué maravilla de personaje. ¿Y cómo fue tu relación con él?
1: Pues fue bien. Bien, por muy, tuvimos muy amable, por
0: respetuoso,
1: bueno, sí, por acordando lo que se dio el Antonin Arto, el 87 años para atrás.
0: Ajá.
1: Y es una un gran mensaje, él acordando de nueva, dejar lo que él le dejó, los caminan, la sierra, cómo es posible venir allá en Francia, venir a México, e ir tan arriba de la sierra y conocer Rarámuri. Yo creo que él tenía un amor conocer Rarámuri.
0: Sí.
1: Eso fue que le vio.
0: Él quería conocer su lengua, quería conocer su danza, quería conocer su verdad.
1: Ajá. Quería conocerse su idea, lo que él sentía corazón.
0: Uh-huh.
1: Entonces, pues yo pienso que él fue también, porque no fue algo, porque mucho chavoche, Rarámuri se burla y ellos nunca pensó que se me van a burlar a mí.
0: Ajá.
1: Él mejor quiso entrar más adentro de Rarámuri.
0: Porque los extranjeros luego pues no han sido muy respetuosos, ¿no? No decir cosas más.
1: Sí, por ejemplo, sí. Fíjate que ese extranjero es más
0: el chavoche.
1: Más respeto, chavoche.
0: Ajá.
1: Más respeto. Entonces lo que vivimos es como que aquí es pueblo cerquita. Se burla uno. ¿Cómo viene extranjero? Él canta ver un paisaje, un cultura como vive Rarámuri. Hasta acá se da pena llorar cuando llega a la sierra.
0: Uh-huh.
1: Entonces, pues yo creo que ese sintió Antonin Artaud, porque por eso me enamoró y quiso conocer algo más todavía, pues no lo logró. O mejor se fue a su país, allá se enfermó, porque se perdió su alma. Entonces, pues ya empezó, ya como el conocido como chavoche marihuanero.
0: Eso es lo que fuma todo el tiempo. Que decían, ay, apesta, ¿verdad?
1: Pues es que teníamos que tirar agua porque andaba como que fuera ya cagado chivo.
0: Sí, sí, no, entre que no se bañaba mucho y la ropa,
1: sí,
0: quién sabe.
1: Así son los extranjeros, no se bañan.
0: Bueno, quién sabe, no todos, pero los franceses tienen su fama.
1: De hecho, yo soy guía turista, tengo 15 años trabajando.
0: Ajá.
1: Y llevo el camino ese extranjero que viene en Chile, en Francia, algunos que me conocen, viene de... Y llevo 72 horas caminando.
0: Ajá.
1: Nunca se baña, y yo me baño como unos 3 veces. Entonces ya me dije, entonces es cierto lo que así pasó, el Juan Antonio Arto nunca bañaba.
0: Ha de haber olido, que te cuento, entonces, deja tú la marihuana. Oye, le preguntabas a Eder hace rato, a Eder Campos, uno de los productores, que si conocía el temazcal.
1: Sí, es el un temazcal que yo se dedico a hacer. Es una... un cuerpo lo que de repente contamina con grasas, con diabéticos, y es mucho,

0: hice hace como empecé a hacer 8 años. Mi mamá desde mucho al hospital, que ya no lograba, no lograba ni, ya no tenía remedio. Entonces hice temazcal, mi propio pensamiento de mi corazón me ocurrió hacer, y entonces le di medicina de campo, el que no es. Entonces no supe cuál fue, que porque le di 10 clases junto. Entonces ahorita anda muy fuerte, como que fuera como unos 70 años. Pues ya tiene 83 años. Entonces me hice
1: Oh, no,
0: considerar.
1: qué joven, 70 años. Me encanta.
0: Entonces pues ya me hice curiosidad, le dije, pues el doctor ya no hizo la lucha, pero yo creo que alguien me olvidó, alguien, porque no mandamos aquí a este mundo solo, porque ahí está arriba nuestro papá, lo que ellos me cuidan, lo que ellos me hacen, donde tengo que estar, con quién que va a acompañar. Ese es el
1: Eso es,
0: principal.
1: ¿con quién te vas a acompañar? Es que es muy bonito lo que acabas de decir, porque efectivamente en este mundo no estamos solos, aunque muchas veces nos sintamos solos, solo hay que buscar, ¿no? Y en el mundo rarámuri, en el mundo tarahumara que nos presenta Federico Chequetti en Jicuri, nosotros estamos así muy cerca, bueno, de la naturaleza, de las montañas, de las cascadas, pero también de seres maravillosos como el venado, el búho.
0: Sí, también pues conocemos muchas cosas, pero no le interesamos mucho, o mejor le perdemos el camino, tenemos que ser, porque hay muchas trabas, porque otras, los que llega al pueblo ya no le dan la atención como debe ser, como dice el tierno que va siguiendo, entonces como que nada, no le interesa. Yo me interesa mucho lo que sucede, lo mucho que tengo que hacer, cuál no va a funcionar, cuál sí funciona mejor, esa es la que le dejo. Entonces lo que es mejor, mejor, es el siempre.
1: Porque además hay otra complicación u otro reto en Hikuri que ha hecho el personaje, y es que pues él tiene un reto de hacer una carrera con los jugadores en un juego de bola muy especial. Cuéntanos de eso, Federico.
2: A mí una de las cosas que más me impresionó cuando fui a la sierra es presenciar la carrera de bola. Que, bueno, sabemos todos que los Rarámuri tienen fama internacional de ser excelentes corredores.
1: El país de los pies ligeros les han llamado.
2: Exacto, pero lo que es muy, muy sorprendente es que en realidad la carrera de bola no nos imaginamos lo que conlleva. Porque, digamos, son dos competidores, uno contra otro, que normalmente corren de pueblo a pueblo, donde sea que vivan, hacen la carrera y tienen que hacer varias vueltas.
1: Cuatro,
2: Y
1: ¿no? En este caso era, bueno,
2: en
1: en
2: la
1: la
2: película
1: película.
2: son cuatro, pero digamos, la carrera que yo vi, que más me
1: Ajá.
2: impresionó, estuvieron corriendo sin parar más de 40 horas, día, noche,
1: Sí,
2: bajo
1: y la
2: el.
1: comunidad los acompaña,
2: Sí,
1: ¿verdad?
2: todo el tiempo los están acompañando, entonces están porque además en la sierra hace un frío mortal, en la noche estás bajo cero, hace un calor y un sol fuertísimo de día, y es correr sin parar, sin parar, sin parar, sin parar, y digamos, normalmente acuerdan un número de vueltas, 3 o 4 según la distancia entre los pueblos, pero la carrera que yo vi se acabó porque uno de los dos se rindió. Así de que ya estaba exhausto, o sea, nada más vimos cómo ya se lo llevaron cargándose, porque además aguantó todo
1: Es
2: lo que
1: una
2: pudo.
1: opción, ¿no?
2: Pues es ya como rendirse, es
1: Pero
2: como
1: de
2: el
1: lo que se
2: knockout.
1: trata es de no solo correr, sino llevar una bola y no
2: Claro.
1: tocarla.
2: Sí. Porque si la tocas con la mano ya te
0: Se pierde
2: descalifican.
0: uno, se
2: Ajá.
0: pierde uno.
1: ¿De dónde viene esa
0: Pues esa es la
1: tradición?
0: alternativa, pues, que me enseñaron chiquito, porque nuestros padres juegan. Es una revancha lo que, por ejemplo, organiza. Por ejemplo, ahorita como estamos platicando, ella ya pone la fecha. Entonces ahí es donde empieza el juego. Ahora vamos a apostar tal los días a ver quién se lo lleva la moneda. Entonces ahí será la revancha. Yo he jugado mucho y siempre he llegado a 72 horas. O sea,
1: Y se apuesta dinero.
0: pues lo que cague un toro, un
1: Bueno,
0: chivas, un
1: lo que haya.
0: caballo, ya muchos quieren apostar hasta una hermana y
1: Por... No, eso no se vale, ¿eh? Eso
0: Bueno,
1: no.
0: el día logrado, no creas que no, el acero es muy. Entonces le digan, tú ganas y que me case mi hija, dicen. Así le pone el Trevor de allá.
1: Y la comunidad toda participa y pone dinero, puede haber, o pone...
0: Todo, puede haber la camisa,
1: lo que tenga.
0: Lo que saben usar, pantalones, enaguas, todo. Ajá, ajá. Y todo lo que haya, lo que quiera.
1: Y tú participaste en una carrera, yo en una de varias, 72 horas.
0: Sí, yo retrespé varias veces, ajá, cuando tenía 30 años. Y empecé a correr, primero que gané yo, tenía 17 años. Uh-huh. Por correr 24 horas. 24 horas cuando se relajaron otro grupo. Uh-huh. Y cuando él se relaja fue cuando uno gana. Esa es la revancha, lo que hacen nosotros. Pues es la pura manera, sin tentar la mano. Si te tenta la mano, si voltea para atrás, también se pierde.
1: Mm. Ah, ¿sí? Uh-huh.
0: No tiene que voltear. Por eso están
1: atrás. Ni tocar atrás, la pelota con la mano. Sí, ni,
0: por eso están atrás, una prendida el torcha. ¿Cómo es torcha?
1: Sí, las antorchas.
0: El torcha, por eso va a prendida, que va cuidando.
1: ¿Quién, claro, en la noche, quién, para quién, iluminarlos?
0: Quién, ajá, ¿quién es el que hace la tranza?
1: Ah, claro.
0: Si sí, es el que hace tranza.
1: Porque hay trampas, sí, sí, sí.
0: Hay
1: trampas.
0: Hay otro también, un piote, para que ahí se dedican para un trampo.
1: Uh-huh.
0: Y ya te amarran la pierna y ya no te da fuerza.
1: Ah, claro.
0: Hay otro que malos. Aquí, este mundo, habemos de todo.
1: Mm-mm.
0: Con envidia,
1: sí, pues
0: otra
1: sí,
0: tranquilidad, otra más derecho.
1: Claro. Oye, ¿y esa carrera se hace cuando ustedes lo deciden o hay fechas determinadas?
0: Cuando ese se llama... Dicen choqueame. Llamamos choqueame. Por ejemplo, él va a organizar un grupo. Él va a organizar otro grupo. Por eso, quien quiera, corazón.
1: Y entonces ya ajustan la fecha.
0: Y ya pone la fecha. Hasta así la como luna. Le dicen igual las películas, una toma. Ajá. Ah, pues vamos a poner un mes, ¿verdad? Así. Entonces, ya al final, pues si organizamos la carrera. Y resulta que me toma la película, más que vi un mono que nunca había visto. Me refló al comurrar en el pino. Por eso me rajé, mejor me quedé trancado. A lo mejor ese es lo que yo vi en Chavocha hace mucho tiempo.
1: Ajá.
0: Entonces, ese es mi sueño.
1: Te quedaste choqueado el pobre de Antonio Narto, que cuando regresa a Francia, pues, sí, en el manicomio le ponen electrochocks como locos, ¿verdad?
0: Un torcho, ¿no?
2: Sí, pues al pobre le tocó. Ahora sí que fue como el genio incomprendido. Y que bueno, o sea, parece ser que también... No,
1: bueno, fácil no era, seguro.
2: No,
1: de eso a...
2: no, se ve que, o sea, sí tuvo como unos brotes, ajá, fuertes, psicóticos, ajá, y pero bueno, pues digamos la medicina de punta en ese momento eran los electroshocks. Y todavía hay un debate fuerte entre de que si sirven o no sirven, todavía hoy en día se aplican, digo, obviamente en muy distinto que en esa época, pero hay una frase de Arto que a mí me dejó muy, muy marcado después de haber estado muchos años encerrado recibiendo electroshocks. Y esto pasa durante la Segunda Guerra Mundial. Entonces, escribe Arto en un texto que él, al final de su vida, tuvo chance de salir del manicomio. Fue como a una casa de salud, pero donde ya era libre.
1: Uh-huh.
2: Los últimos 6 meses de su vida, después de 9 años. Pero él dice que cuando salió, finalmente, del manicomio, acababa de terminar la guerra en Europa.
1: 45.
2: Y entonces... él voltea a su alrededor y ve las ciudades destruidas y él dice, yo pensaba que los locos estábamos encerrados adentro, pero me doy cuenta que los peores se quedaron afuera. Y a mí eso fue algo que me movió mucho, ¿no? Porque como alguien que sufrió tan fuerte, porque él obviamente lo sufrió como una tortura, y al final, pues lo que estaba pasando afuera era una tragedia.
1: Todavía
2: mil veces
1: sí, la locura
2: más
1: era, sí, extendida. Y qué fuerte, porque efectivamente él, cuando está en el manicomio tantos años y pide ayuda, o sea, esta figura tan importante del surrealismo, André Breton, que estuvo en México también.
2: Uh-huh.
1: Y él le dice, pues gestiona para que me saquen, o sea, yo no quiero estar aquí y, o sea, no me digas de los trastornos o los problemas y los conflictos internacionales y la guerra o todo lo que estaba sucediendo, o sea, él lo que quería era salir, ¿no?
2: Sí, y de hecho hicieron gestiones. André Breton era íntimo amigo de Artaud. Digo, eran amigos, tenían como sus altas y bajas, sus encuentros y desencuentros, pero bueno, al final todo un grupo de surrealistas hizo una subasta, se juntaron lana y sacaron a Artaud, pero ya había estado él 7 eternidades encerrado, como él dice. Pero bueno, para él, dentro de todo, fue un periodo increíblemente prolífico. Él escribió, en total, creo que hay como 28 volúmenes de sus obras completas, de las cuales nosotros conocemos uno o dos volúmenes, pero en el manicomio escribió una cantidad brutal de cosas. Y lo que a mí me llamó mucho la atención, y de ahí viene un poco de la libre interpretación que es Hikuri, es que él siempre siguió escribiendo sobre este viaje a la tarahumara. A él le marcó muchísimo esta experiencia y siguió reelaborándola y desde un prisma muy distinto que cuando había estado originalmente, pues digamos también en su estado un poco trastornado del manicomio, pues él reimagina, elucubra, transfigura todo lo que ya había escrito y da otra versión de su propio viaje. Entonces es muy interesante porque él mismo cuenta dos versiones muy distintas de su viaje, ¿no? En una él estaba encantado, enamoradísimo de la tarahumara, y en la otra también contaba un lado oscuro de ese viaje. Entonces a mí por eso se me ocurrió, y esto es parte de la libre interpretación, de crear al personaje de Rajenari, que no existe en el libro de Artaud, más que, digo, yo me inspiré de una figura muy secundaria que él nombra. Él habla de que se queda en casa de una pareja a pasar la noche. Y de ahí yo tomo este personaje y basado como en las premisas curativas de los Rarámuri, creo esta historia donde Rajenari va a través de sus sueños a buscar el alma perdida de su amigo Artaud. Y es que cuando uno habla con los Ipames, que son los curanderos y los raspadores de Hikuri, ellos así te cuentan. Ellos en la noche su chamba es dejar su cuerpo, irse a pasear por la sierra e ir a buscar las almas perdidas de los enfermos, y que además muchas veces pueden estar secuestradas, ya sea por el espíritu del arroyo o el espíritu del Hikuri o por un brujo. Y entonces en este caso, pues bueno, la historia de Hikuri habla de cómo el espíritu del Hikuri se queda una de las almas de Artaud, y este sería el diagnóstico tarahumara de por qué él enloqueció.
1: Hikuri, guarda secretos. ¿Qué secretos nos puedes decir de ese espíritu, José Cruz? ¿Qué representa para los tarahumaras Hikuri?
0: Yo creo que un Hikuri es algo sagrado porque es un medicinal, porque no cualquiera se anima a entrarle. No saben, no tienes conectado, por eso da miedo. Por eso yo sí consumo, yo no, nunca me quedo atrancado. Por eso estoy muy sano. Porque un Hikuri es algo sagrado al Jue. Este Hikuri viene en 1000 años porque fue el que me informó, yo creo, cuando nació el mundo. Y eso es lo que me han platicado unos ancianos. Por eso yo respeto mucho. Por eso nunca me tengo miedo de donde tengo que estar. Algo me será porque Hikuri también mi guía, mi guía cuando atrás se sueña. Es algo, como te dijera, son espíritu, son enviado de su preferencia al camino.
1: Hay una presencia que resulta sorprendente en Hikuri cuando están en sus viajes, en sus alucines, en sus momentos así de, pues de terror o de miedo, que es este ser como que sale de las hierbas, que es una especie de demonio, bueno, a Antonín lo asusta muchísimo, ¿no? Es así como su...
0: Sí, por ejemplo, cuando tú agarras una jícuri o un peyote, como le dicen ustedes, se siente...
1: Se jícuri siente, es peyote.
0: Es peyote. Y los dos, uno más chiquito, otro más grande. Lo más chiquito es más complicado. Es ahí más alta la Sierra Chihuahua. Porque yo tengo 3 y uno de... O 13 para campear. Es el campear, uno es para también para la carrera. uh-huh. o 13 para consumir. Porque hay 3 diferentes de... Por ejemplo, en Jalisco hay otro peyote. Uh-huh. Y en la sierra hay 2 más fuerte. Uh-huh. Más fuerte que la... Que el Jalisco. Uh-huh. Ese, por eso comprendo. Yo le he calado los 3, uh-huh. cuál es más fuerte. Uh-huh. Entonces uno es más venenoso. Uh-huh. Te traban mucho y te llevan uh-huh. mucho que no es camino.
1: Claro.
0: Tendría que conectar primero para poder saber cuál sí funciona, cuál no funciona. Por eso el Tonino así le pasó uh-huh. a Antonina de Tabús. Uh-huh. Porque le dio, nomás entró así, sin permiso. Porque tenía que contarse para hacerle valor corazón, pedir permiso.
1: Claro.
0: Entonces, por eso...
1: Y cumplir el sacrificio, ¿no? Ajá. O sea, así, le decían, pues tienes que danzar sin
0: tenía
1: parar.
0: Tenía que danzar como 3 danzas tenía que hacer.
1: Y dejar su palabra, pero eso sí era muy difícil.
0: Sí, es lo que se sintió. Como que sí se conectó, pero de repente un momento falló. Porque algo vio un rincón, un lugar, ajá. pues es que fue cuando empezó.
1: Apareció.
0: Algo porque... Me vio algo. Yo sé que sí ve algo cuando agarran. Entonces digo, como mejor esas, cuando danza peyote, algo sintió, por eso fue que cuando salió en el círculo, agarró el rumbo. Por eso él toma película, pues se escondió, se fue para el rumbo, y nosotros gritando, ¿dónde está Chavocha?
1: ¿Dónde está el extranjero? Eder Campos, ¿cómo llegas tú a Jicuri?
3: Pues llego porque... Bueno, me Federico me contactó, estuvo ahí siguiéndome la pista.
2: Lo estoqué.
3: Me estuve estoqueando y la verdad es que yo vi El Sueño del Maracame y fue uh-huh. cuando decidí conocer bien a Federico. Me gustó mucho El Sueño del Maracame.
1: ¿Cómo?
3: Para hacer una ópera prima me pareció muy valiente también, ¿no? Como contar esa historia, trabajar con actores naturales, ¿no? Adentrarse a la comunidad. Y después de leer el guión de Jicuri, pues encontré muchas similitudes dentro del realizador que es, ¿no? O sea, como hacia su exploración, hacia también lo que está buscando. Y me interesó muchísimo, me gustó mucho el personaje de Rayenari. Uh-huh. O sea, como ver que un personaje rarámuri es de alguna manera el héroe de esta historia, que sí ayuda a al amigo Chavochi a regresar a la sierra, ¿no? Y a, uh-huh. y a sanar. Uh-huh. Eso me pareció muy, muy bello. Uh-huh. Y bueno, el rodaje fue una locura. Nos uh-huh. encantó. Nos salvó mucho la sierra. Creo que nunca me había sentido tan extranjero en México al estar ahí en la sierra y en la comunidad. Y bueno, también cuando conocí a Pachuachi, porque hicimos un casting súper extenso, uh-huh. Yo creo que fue como casi un año, ¿no? Entonces estuvimos Federico y Baltimore Beltrán, que es quien hizo el casting, que había trabajado con Federico en Maracame. Uh-huh. Y cuando llegó a Pachuachi, sí era como alguien de otro mundo. Nos conocimos en la noche, ¿no? O sea, cuando estaba Iván.
0: Sí, lo conocí en la noche.
3: Entonces de repente de la noche se salió a Pachuachi y llevaba una... Llevabas una blusa roja, ¿no?
0: No, una morada, una rosa.
3: Una roja, y bueno, yo me acuerdo que era roja, pero...
0: Eso le tengo todavía la foto en el WhatsApp.
1: Esa
0: nunca se apareció la foto, porque ya se fue el cine.
1: Claro. Pues ha sido una experiencia, yo creo, muy aleccionadora para todos, el hacerla, el crearla. Y como espectadores también, uno aprende muchas cosas porque es una película llena de secretos que creo que uno tiene que ir descubriendo, ¿no te parece?
2: Sí, es un enigma la ajá. película y invita al espectador a ir profundo dentro del espíritu de la sierra y también dentro del espíritu de Artaud. Y la combinación, pues sí, es como un camino profundo, con momentos de luz, con momentos de oscuridad, con momentos bellos, con momentos espeluznantes, y eso también está en consonancia de la estética que proponía Artaud. Es mucho un homenaje, y para él decía en su ensayo El Teatro y la Peste,
1: ajá,
2: ¿no? Que el arte tiene que sacudir, conmocionar, tiene que sacarnos de
1: como la peste, ¿no? Enfrentarnos.
2: Nos hace ajá. que nos enfrentemos sin máscaras. Hay un diálogo que tiene con el psiquiatra y justamente le dice, el arte es como la peste y lo que tiene que hacer es que nos veamos en el espejo. Y eso es lo que a Arthur le pasa cuando se enfrenta con el Hikuri, porque el Hikuri es un espejo de su lado oscuro y le exige un sacrificio que él no está dispuesto a hacer, que es quitarse sus palabras y sus conceptos. En realidad ven a ser como pues todos los conceptos y preconcepciones que Arthur ya tenía sobre el mundo, la vida y el arte, y en realidad él estaba en búsqueda de algo más allá. Y ese más allá pues se lo dio el Hikuri y lo obligó a desprenderse de algo que a él le costó mucho trabajo. Y para mí esa es mi lectura personal de la obra de Arto. Arto siempre luchó por ir más allá del lenguaje, como que él sentía que el lenguaje era una cárcel, básicamente. Era su manicomio. Su manicomio personal era las limitaciones conceptuales de su época y de él mismo. Y siempre luchó para ir más allá de eso. Y yo creo personalmente que pues que sí, que para poder conectarnos más con las fuerzas de la naturaleza y de la conciencia, hay que ir más allá de las palabras y más allá de los conceptos.
1: Para encontrarse.
0: Sí, porque tenía que encontrar, porque como era mi amigo, tenía que salvar.
1: Claro. Y al salvarlo, también se salva él mismo.
0: Sí, o sea, pues al final, como me quedé trabado.
1: Claro.
0: Y entonces, pues yo
1: porque también. Porque tú también tenías tu compromiso.
0: Sí, tenía compromiso y no lo pude. Como ya como la toma, dice, pues también me volví loco. Ahí me cantándome con el junto marihuanera Antonio Narto.
1: Pues hay unas evocaciones sí, enormes.
0: Sí, porque como estaba la guerra, me quedé trabado, como me cerraron la puerta, pues uh-huh. No estuvo que salir. Pues lugarse de salvarlo a ello, me quedó trabado porque me cerraron la puerta.
1: Pero ahí hicieron la danza.
0: Ajá, hicimos la danza mejor.
1: Y es muy bello.
0: Muy, pues fue muy, muy suave, muy, me fruté bien. Y ya cuando Antonino baila, pues, me encantó mucho uh-huh. Ya cuando ya veo la imagen, pues mira qué chido, pues muy emocionado. Cuando baila el chavoche, dije con que no la haya, su ritmo, el ritmo de País de Camino, me hace curiosidad, uh-huh. Porque entonces me pienso algo muy grande, sueña, con que lo logré.
1: Claro que sí. Hikuri estrena mañana en muchas salas, hay que buscarla, hay que verla.
0: Sí, de hecho, directamente ya estrena mañana. Yo creo que empieza mañana el 17. Y hola, que mando un saludo todo para que me escuchen otras veces las páginas, los que mensajes, lo que siempre había mandado. Invitamos todo el público porque ya estrena mi película Hikuri, el conocido de Estado Chihuahua más alto de la sierra.
1: Pues muchísimas gracias por venir a Gente de Cine, a Radio Educación. José Cruz Apachoachi. Espero que regreses.
0: Espéreme que Dios me pone el pie.
1: Ajá. Por lo menos en los sueños.
0: Lo que usted invite.
1: Ah, bueno, ok. Pues muchísimas gracias. Igualmente, Federico Cecchetti. Qué maravilla que sigas en esta profundización de lo que son nuestras visiones a través de las comunidades originarias. Y ya veremos Maya.
2: Muchas gracias, Sonia. Pues sí, una invitación. Hikuri es una experiencia, una película muy única que se ve, suena distinto y creo que deja al final resonando al espectador de una manera muy particular. Entonces no se la pierdan.
1: Se nos queda. Muchísimas gracias por estar aquí. Igualmente, Eder Campos, ya habrá tiempo de hablar más.
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1: Pues Elena Reina, Eric Morales, Gabriel Rodríguez, Raúl Núñez, Sonia Riquera al micrófono, los esperamos la próxima semana en otro feliz encuentro para ver, disfrutar y aprender a través del cine y sus películas en Gente de Cine, miércoles de 5 a 6 de la tarde, 96.5 FM en Radio Educación. 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
0: Esperemos que nuestro radio de micrófono que escuche toda República de Envía. Yo le pongo toda República, que son paisanos, la que ponga a ver, que se venga conocer la película, cómo fue el toma tan imaginado que nunca habíamos visto.
1: Muchas gracias.

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3: ¿Qué onda? Espero que estén chidos. Yo soy Lila y estoy un poco nerviosa porque hace un rato que no estaba en vivo real, era en vivo fake. Y pues nada, estoy feliz y hoy quiero platicar de cosas que suenan y que pasan aquí en la ciudad, proyectos de música, espacios y otras cosas. Creo que he experimentado muchas sensaciones respecto a la música en estos meses. Siento que ha habido cosas chidas y también me han sacado de onda otras cosas. Y saludos amigos del en vivo y saludos amigos del aire real. Les mando un saludo a todos. Y empezando con las cosas que me han gustado, las cosas chidas, pues ha habido un chorro de toquines en los que me la he pasado muy bien. Empezando con todos los de Elfiac, Austin TV, platicar un poco con ellos, escuchar los proyectos de experimentales de Lucrecia Dalt, Concepción Huerta, Camille Mandoki y Alondra Maynes. Y otras cosas como pues más íntimas, más locales, más en corto, como el fin pasado que vino Café Amargo y Cara de Lija. Bueno, José Vargas, a.k.a. Café Amargo, también toca en Benimira y en Chivos, que pues la neta son dos bandas súper, súper chidas. A Chivos los he visto varias veces y me gustan un chorro. Y a Benimira no les he visto, pero la neta 10 de 10 me gustan mucho. Y estuvo súper lindo porque justo como acaban de sacar música con Edgar Bajo el Agua, como que fue así de que reencontrar ese espacio y escucharlo en su formato acústico estuvo muy lindo. Y me regaló una pequeña postal, estuvo muy lindo. Muchas gracias. Saludos amigos. Y he ido a otros eventos de bandas locales, como los que ha estado organizando Demos Leva. Un saludo a Adrián y a Daniel. Y pueden escuchar su proyecto en todas las plataformas. Su música es como shoegaze, medio post-punketa, dark, indie, voces fantasmosas y una vibra nostálgica. Y han hecho varias cosas. Ellos tienen un estudio que se llama Columna Records. Y me parece súper chido que han creado como movimiento. Porque muchas veces como que estamos esperando a que nos inviten a tocar a algo. O cuando viene otra banda de afuera. Pero pues aquí hay un chorro de propuestas. Y ellos armaron varios toquines. En el último tocó Luis Sosa. Llevaba un rato sin tocar y volvió a tocar. Y también tocó canciones que aún no han salido. O sea, apenas van a salir. Y tocó Moonful, tocó Adrián, como en formato de DJ set. Y nada, estuvo muy lindo. ¿Qué más? Pues me gustaría ponerles esta canción de Imos Leva que se llama Jardín. Está muy linda. Recuerden que pueden escuchar de Imos Leva en todas las plataformas. Y pues nada, empezamos escuchando de Imos Leva rápidamente.

¿Qué onda? Estamos de regreso y esto fue Jardín de Demos Leva. Y un saludo de nuevo, amigos. Dentro de los proyectos de la ciudad que les recomiendo, así como, bueno, mi primera recomendación que yo haría y la que siempre hago y siempre seguiré haciendo es Teffy Clouds, chicas punk, que han ido cambiando a lo largo de su trayectoria, pero a mí me gustan como, pues sus primeros discos me gustan mucho y lo último que han sacado también. Su onda está como punk, garage, como noise punk también. Y hasta un poco spoken word, porque de repente ahí la Teffy se saca unos poemas y así. Muy lindo, la neta. Es como bonito, pero súper destructivo al mismo tiempo. Y nada, me parece muy buena banda. Y recientemente estuvieron en el Psyched Fest, que es un festival que vino desde San Francisco. La verdad, sí morí de FOMO. Creo que esto ha sido así como de las cosas que sí me ha pesado de verdad no haber ido. Y es un festival que organizó Giori del equipo de Psyched Radio, que es una radio de San Francisco. Entonces, la neta, estuvo súper chido. Él se dedica a difundir música, pues como, no digo alternativa, porque me choca la palabra alternativa, pero pues como indie, rockera, pues cosas actuales así emergentes y no tan emergentes, pues mexicanas en San Francisco. Y los pueden escuchar en línea, como ruido al aire, también lo pueden escuchar en línea. Pero pues obviamente, bueno, cuando estuve ya sí los escuché desde allá, estuvo chido. Como escuchar las cosas en vivo me parece una cosa muy chida. Obvio, escucharlas como después también está cool. Y lo chido de Giori es que comparte como todas las bandas que va a estar poniendo. Entonces pues te puedes conectar y ya sabes que en Instagram y ver que, pues, que va a poner. Y entonces como que ahí he encontrado algunas bandas chidas. Y bueno, regresando a Teffy Clouds, si pudiera describir su sonido, tenía sido como fresas dulces y caos. Entre riffs y baterías aceleradas, hablan como desde una experiencia súper de chava, de cosas así súper personales o que hemos vivido todas, del amor, de la identidad, del cuerpo. Más que femme fatal, yo siento que son como female rage. Y las quiero mucho. Algunas de sus portadas las hice yo y estoy muy emocionada de que van a tocar con las Decapitadas el 17 de octubre. Entonces también es una banda tototota. Neta, desde la prepa yo creo que era así la banda que más escuchaba. Y estoy muy feliz de que por fin vayan a venir. Y pues con ellas. Y también en este toquín va a estar Cherry Waves, que es una banda. También las chicas de Cherry Waves tocan en Teffy Clouds. La baterista y la otra guitarrista, Zoe y Vale, tocan también en Cherry Waves. Bueno, ese es como su otro proyecto. Y pues las vamos a escuchar. Saludos, amigos de la web. sí, yo hice las portadas de Teffy Clouds, algunas. Pues las más recientes. Bueno, la última no, pero todas las otras sí. Y pues las fotos que suben y así, pues también, casi siempre. Casi todo lo hago, bueno, lo hacemos así de que en colaboración. Porque me gusta mucho todo su estilo y así. Y bueno, van a venir las Decapitadas con Cherry Waves. Y estas dos chicas, la neta, tocan súper chido. Bueno, las vi en el ensayo, no las he visto en vivo porque han tocado poquitas veces. Se fueron a Ciudad de México al Psyched Fest y han tocado en otros lugares, pero no me ha tocado verlas. Solo han tocado una vez aquí en León, como desde su nueva agrupación. Y me gustaron mucho Cherry Waves también. Solo tienen dos canciones en YouTube, pero las pueden escuchar. Su sonido es mucho más acelerado. Baterías fuertes, voces distorsionadas, como más hardcore y metalero. Y pues estas chavas están haciendo cosas súper chidas. Me gustaría mucho escucharlas en vivo. Estoy como emocionada por este toquín. ¿Y qué más? Pues eso, pueden escuchar su música en YouTube. Pueden escuchar a las Decapitadas en todos lados. Y pues ojalá salga un toquín con Teffy Clouds. También hoy me enteré de que va a venir Bondré. Y seguramente va a tocar Teffy con ellas. Entonces va a estar cool. Y les dejo con esta canción de Teffy Clouds. Esta portada sí la hice yo. Antipsicótico, atípico, gran rola. Y vamos con la canción.

Y bueno, regresamos. Esto fue Antipsicótico Atípico de Teffy Clouds. Y hablando de chicas punk, si hoy no tienen plan aún, viene una banda desde Japón, Nihao. Punk áspero, gritos y mucho ruido. Estarán tocando en el callejón junto a Soja. ¿Soga? La neta no sé cómo se diga. Siempre he pensado de que, pues, ¿cómo se dice? No sé. Pero bueno, es una banda que siempre he querido ver. Es punk feroz, político y crudo por chicas de la Ciudad de México. Me gusta muchísimo como que neta se llevan este espacio de la música a poder hablar, o sea, como con furia así de todo lo que pasa. Y sus letras pues sí están como que bien potentes. O sea, neta sí hay unas que te ponen la piel chinita y otras muy divertidas. Entonces, hoy en el callejón Nihao con Soja, diré Soja desde ahora, y Octopulp. Y también Adiós Shoshana, otra banda local que me gusta mucho. Adiós Shoshana se caracteriza por tener cambios como entre el shoegaze, punk, indie. O sea, como que siento que en un momento están así súper tranquis y de la nada ya están en otro mood como punk. Y bueno, les quiero platicar como de otros proyectos que pueden tener en, pues en Play. Escúchenles Moonglows, un proyecto de indie de Paulo. Atmósferas contemplativas, texturas que se sienten hipnóticas y una vibra que te hace sentir que flotas. Otra de mis recomendaciones es Seed Blues, un proyecto introspectivo que habla desde la vulnerabilidad y la melancolía. También Banta Black, que pues han estado acá en la Black Box, en la Ibero. Y pues ellos hacen música como un poco más experimental, fusionan como sintetizadores, música electrónica con instrumentos y la voz y así. Y bueno, hablando de las cosas tristes de las que quería hablar, porque yo uso esto para decir todo lo que me molesta. Pues siento que ha habido un montón de cosas bien raras, como mucha hostilidad y pues habita como que la hostilidad en los espacios culturales y de la música. Y pues no me refiero como solo entre bandas, también como que los espacios, los medios, pues los fotógrafos, ilustradores, etc. Y pues en las bandas y como en los vinilos y así, pues neta he vivido un buen de cosas así bien malvadas. Y pues eso, me han pasado y he escuchado situaciones malvibrosillas últimamente y creo que es algo que ha estado pasando desde hace mucho tiempo, pero me tripea como que la gente no agarre la onda. O sea, siento que ya pasó un rato, ya deberían como que de ponerse las pilas o algo. Y siento que estaría mejor la escena si la gente agarrara la onda. O sea, muchísimos venues, las condiciones ni siquiera están como para que las bandas toquen, o sea, no tienen de qué nada de equipo. Bueno, luego de que los años están súper horribles, las condiciones del lugar están súper chafas. O sea, obviamente se agradece pues que haya lugares de todo, pero como que al mismo tiempo también digo, no manches, o sea, ¿cómo no va a haber un solo lugar? O sea, como que sí esté apto pues para esto. Y ¿qué más? Pues eso, o sea, siento que también los medios o los promotores o como se diga, las personas que traen a las bandas, como que luego también se aprovechan de la situación y de las bandas locales, como pues para que toquen, pero sin pagarles, sin tratarlos chido, o de que neta en el flyer a duras penas y se ve así su nombre súper chiquito, pues no está cool. Porque pues las bandas, la neta, lo que hacen es como traer un chorro de gente, hacer la difusión, y pues obviamente tocar. O sea, de que literal armarles el evento completo, y siento que no los valoran de repente. Y bueno, pues eso lo he escuchado de varias personas. Y otra de las cosas que no se me hacen chidas es como que no agarramos la onda del lugar y el espacio en el que estamos. O sea, obviamente no a todos nos va de que súper chido. Algunos sí de repente, ¿no? Pero pues no es como que la gente viva de eso o que cada que toques te paguen un chorro o así. Y no sé, como que he oído de fotógrafos luego así de que se quieren aprovechar también justo de las bandas locales. Sí, pobres de las bandas locales. O sea, de que se quieren aprovechar de eso y cobrarles un chorro por tomarles fotos, o sea, de que si de por sí ya van de que a los eventos todavía como que pues cubrir el evento, la neta, es hacer el paro y pues uno también se la pasa bien. Obviamente está chido que te paguen las fotos, pero más si estás cubriendo el evento y te están haciendo el favor y estás viendo como que la banda está, no sé, si están autogestionando, pues también es diferente y uno tiene que agarrar la onda de eso. Y yo sí, amigos virtuales que contestan y que me dicen todas estas cosas y que confirman. Pues la neta sí, o sea, la logística y todo está súper chafa. Pues sí, el ego artístico que mencionan amigos en el en vivo de Instagram. O sea, como que siempre quieren ellos ser los más.
O sea, lo de los medios, que te armen el evento y tú no pagar nada. O sea, a mí me ha tocado con lo de los discos. Y pues a mis amigos de las bandas también les ha tocado así de que tocas, pero ni te pagan chido, ni te dan reconocimiento chido, nomás como que se aprovechan de eso ya. Y ¿qué más? Pues entiendo lo de las fotos, que tiene que ser un trabajo, o sea, como remunerado, pero al mismo tiempo también digo, no manches, pues estamos todos de que dándolo todo. O sea, como que tienes que ser empático y agarrar la onda de en qué espacios sí cobrar, en qué espacios no cobrar. O sea, y todo. Aunque sí me gustaría, obviamente, que llegara un punto en el que todos nos fuera súper chido como para poder pagar lo que sea que, pues, que se pida, ¿no? Pero pues también uno tiene que agarrar la onda. Pues a quién le estás tomando fotos, qué espacio es, si le van a pagar a la banda o no. Porque no manches, neta, yo pienso, de que no sé, yo como fotógrafa, de que llego y les digo, te cobró 1,500 pesos por las fotos. Y que a la banda son cuatro y les van a pagar 500 pesos entre todas. Pues la neta, no está chido. O sea, uno también tiene que como que agarrar la onda del espacio y así. Y pues nada, solo me quedo pensando en eso y digo, de que qué mal trip. Pues como que no sea equitativo. O sea, como que no seamos empáticos y que no agarremos la onda. Y pues yo por eso agradezco como los espacios que han estado armando mis amigos de Demos Leva y todas las tocadas. Bueno, también lo que hace Isis, lo del culto oculto y lo de la Aquelarre. O sea, siento que eso está chido. Pues como que te organizas, buscan un espacio que sí les convenga y pues se arma todo. Y pues eso, amigos, espero que reflexionen. Ay, sí, no. ¿Qué más opinan acá en la web? Sí, pues como que, claro, como artistas también ver qué les conviene. Bueno, eso comentan en el en vivo de Instagram. O sea, como que tomar decisiones. Y como fotógrafo igual, o como medio, como lo que sea. O sea, pues también tomar decisiones. Que obviamente, si tú le vas a perder, pues tampoco vas a ir a un lugar así de que, ay, sí, yo toco y le pierdo. A menos de que sea una gran tocada. O sea, de que neta digas, no manches, esto sí. O sea, como que de aquí me va a llevar a otra cosa más chida. Pues sí. Porque muchas veces tienes que, pues más veces arriesgas de lo que ganas. Pero pues tampoco es el chiste que siempre uno esté como planeando las cosas para perder y no para, pues mínimo quedar tablas o mínimo que te vaya chido en difusión o unas fotos chidas, pues no sé. Pero pues es lo único en lo que me quedo pensando, algo sad. Y pues he atravesado mucha hostilidad de medios, de gente más grande principalmente, la verdad. Ay, sí. Y yo saludos a la gente que saben quién me ha tratado mal. Pues no sé, neta, qué onda. O sea, como que siento que no soportan como ver a otras personas hacer cosas y se agüitan un buen. Y siento que no solo es en los discos o así. O sea, neta, en todo. O sea, como que la gente no puede con que alguien más haga una entrevista que no seas tú, o que alguien más tome las fotos y que no sean ellos, o que publiquen algo de alguien más. O sea, no sé. La neta, está mal trip. ¿Y qué más comenta? Claro, o sea, como que todos los amigos de Instagram están comentando, gracias amigos de Instagram. ¿Qué comentan? Bueno, como el trueque, Adri comenta que ella opina que el trueque. Pues claro, o sea, a veces tú das unas cosas y te regresan otras y dices, va, no sé, como que les das unas entradas al evento y te regresan unas fotos y pues ahí como que sale conveniente, tiene un poco más de sentido. Pero luego, no sé, de que te quieren cobrar las fotos, pues yo sí me sacaría de onda, o sea, como que pues unas cosas por otras. ¿Qué más? Ay, Adri, tratando de comentar algo de provecho. Sí están comentando cosas de provecho, amigos. Muchas gracias. Y Pau dice que hace mucha falta que la gente aprecie el ambiente artístico en León. Desgraciadamente no se les paga lo suficiente, lo justo, y se deriva a lo que dices. Claro, es que es una cadena. O sea, neta, no le pagan al artista. Y el artista ya no le puede pagar a los demás del equipo. No sé, de que la de las fotos, la del flyer. Ay, sí, yo todas la, todas son chavas. Ah, bueno, a la persona de los flyers, a las personas de las fotos. O sea, como que se va así desencadenando. Y bueno, a mí me ha pasado, o sea, de que luego a mis amigas les pido, oye, pues hazme el paro de esto, y pues luego no está tan chido andar pidiendo paros, porque yo sé que el trabajo vale. Y en Girls to the Front, ay, sí, yo siempre sacando Girls to the Front, pues yo trato de hacerlo, la verdad, siempre trato de pagarles, pues lo que se pueda a las chicas, y pues a los de los visuales, o sea, neta, son un chorro de personas que están involucradas, si alguien llevó el equipo, pues es así, de cosa en cosa. ¿Y qué más? Y, ay, bueno, este dice grosería, si no puedo decir. Pero dice, amiga, los más grandes que se portan mala onda, frustrados, hay gente chida también, que quieren hacer cosas
que quieren hacer crecer y aprender juntos, no importa la edad. Obvio, pues es que no se trata de la neta, pues cada quien hace las cosas que quiere y puede y lo que le lata, pero siento que sí hay mucha gente aquí en León, como que todos muy de nicho, como que somos tres, entonces la gente se clava un buen con eso, ¿no? Como que ya no quieren que nadie más haga lo que ellos ya están haciendo, como que no sé si se sienten desplazados o amenazados, la neta no sé, no entiendo la vibra, no comprendo. Como que yo cuando veo más chavas que tocan discos, digo de que, ay, qué chido. O sea, porque obvio, si ellas tocan discos, o sea, como que se va haciendo más grande. Y si ellas las invitan, pues después me van a invitar a mí, o las invito yo, o me invitan. No sé, como que yo solo siento que mientras más se hace más bola, se hace más chido. ¿Y qué más? Adri dice que haya difusión porque a mí me interesa ir a cosas y nunca me entero porque es bien underground. Amiga, pues escucha Ruido al Aire. Aquí siempre ando diciendo todo. Bueno, igual lo publico, pero pues sí. Luego también, a mí me gustan los impresos por eso, porque como que, aunque también se pierden un poco, pero yo creo que también es una forma de recordar, porque yo que soy bien clavada, guardo todos los flyers y como que se me hace bonito regresar a ellos y ver de que, ay, este día hubo esto, o pósters, ¿no?, pegados en la calle, como que, o como lo de los sonideros, así que ves, como que lo ves pintados en las bardas, como que así me acuerdo yo de que hay cosas. ¿Y qué más? Y Pau dice que hay gente que... que la gente piensa que los artistas son solo eso y detrás de ellos hay toda una logística de tiempo y esfuerzo. Claro, bueno, Pau y yo estamos en la organización del FICOT y siento que podemos un poco empatizar con eso, del Festival de Cine, porque, pues no manches, neta, la gente piensa que hay así de que mil dinero y que somos un chorro. No manches, neta, somos así de que seis, no sé, ¿so ocho? Creo que somos como ocho. Pero no manches, o sea, ocho personas haciendo todo el festival, o sea, consiguiendo los lugares, haciendo toda la publicidad, compartiendo en redes todo, pues, o sea, el espacio, decorar el espacio. La neta fue así todo un trip, pero la gente piensa que hay un chorro de cosas o de dinero o de apoyo y pues tampoco hay tanto. Casi, o sea, el dinero que hay pues se va como, o sea, ya estoy diciendo así todo lo súper real. pues se va como a traer a los proyectos, ¿no? Pues pagar las pelis, traer a los directores y todo, o sea, en realidad... pues todo se va en eso, como que en que la calidad del contenido sea pues la óptima o lo que estamos esperando. Y pues a lo mejor por eso mucha gente piensa que no manches, hay ahí mil dinero, mil cosas. Y pues eso, amigos, gracias por comentar.

¿qué onda? Estamos aquí otra vez. Y bueno, pues estas fueron solo las bandas como que me gustaron para el día de hoy. No es que sean todos los proyectos de León. Obviamente hay mil cosas más. Pero estos son como pues mi selección del día, que sentía que iban unos con los otros y que están como que ahorita haciendo cosas. Y pues nada, pueden compartirme proyectos de León en Instagram. Si alguien tiene más ideas, les escucharé. Y en la agenda de los próximos días, como ya mencioné, si te gusta el punk, el ruido y el caos, hoy en el callejón Nihao desde Japón, junto a Soja, Octopulp y Adiós Shoshana. Como a las 9, 9, 10, no sé. Pero bueno, va a estar bien, yo voy a estar ahí, va a estar súper cool. ¿Y qué más? Estoy triste porque sale...

0: Se canceló mi exposición de foto septiembre, iba a ser en Torre Andrade, así que por si alguien quería ir, pues ya no vayan porque ya no va a existir. Según yo, están tratando de posponerla y moverla a otro espacio, pero ya no sé qué pasó. Cuando tenga más actualizaciones, les haré saber. Y el 26 de septiembre, en el Foro Paro 1 estará Porter, del 3 al 18 de octubre, el Cervantino, ya saben, ya hemos estado hablando de eso todos los días. El 3 de octubre es la inauguración con Mike Patton. También en el Foro Paro 1 estará el 9 de octubre Clubs. El 10 de octubre Jessie Baez. Es R&B de Guatemala. Va a estar gratis en Los Pastitos para que vayan. Yo a él ya lo he visto varias veces, como tres veces, y me gusta mucho Jessie Baez. O sea, no es como que mi opción, pues, de la música que escucho siempre, pero me gusta mucho, la neta, es una gran propuesta. Y si te late algo más etéreo, misterioso y con distorsiones, el 14 de octubre, Lorel meets The Obsolete junto a Jackie Mendoza en la Alhóndiga de Granaditas. Ese sí tiene costo, pero igual hay un registro que en estos días va a salir. O pues la neta, sí alcanzas a ver desde las gradas, la verdad. O sea, ese es un life hack. Obvio no debería de decir eso, debería decir, compren su boleto, métanse al registro. Pero no, la verdad se escucha desde las... O sea, como que desde la bardita de ahí de la Alhóndiga, sí se escucha. ¿Y qué más? ¿Qué más? El 22 de octubre, Las Heras, una banda que me gusta mucho también, una voz femenina, junto a Skinner, Celine Kere e Isis Medusa, en... no sé dónde va a ser, pero les comparto dónde va a ser. Y Isis Medusa va a estar tocando un set de vinilos, va a estar muy cool. Y el 24 de octubre en Querétaro, Thay Segall en Cervecería Hércules, también gran evento, Thay Segall rifadísimo, y va a estar con los Mystery Lights, neta. Amo los Mystery Lights con todo mi ser. Y espero sí ir porque va a estar muy cool. Pues nada, amigos, gracias por escuchar. Gracias por interactuar el día de hoy. Los quiero mucho. Nos escuchamos en el siguiente episodio. Bye.
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0: Hola, buenos días. Bienvenidas, bienvenidos a La Palabra con nosotras, con nosotros. Terminábamos nuestro podcast anterior subrayando este otro elemento doctrinal muy importante, muy rico, de este capítulo 4, la primera carta de Juan, cuando en el versículo 18 subraya que el amor destierra al temor. No conviven el amor divino, el amor de agape. Esta es otra manera de decir aquella frase muy querida de los grandes místicos y místicas, que el amor de Dios, el amor de Cristo, basta. Cuando uno se va llenando de ese amor, se va sintiendo sostenido, sostenida por ese amor, de manera nuevamente natural, los temores empiezan a bajar. Todo temor, todo baja, eventualmente desaparece. Ya sabemos que una de las razones fundamentales del temor más profundo del ser humano, que es, pues, ¿cómo decirlo?, esta inseguridad existencial. Mi existencia, mi vida, está en un permanente peligro de desaparecer. Ya sea efectivamente, o a veces más doloroso todavía, que desaparezca su sentido, que mi vida no tenga sentido. Y una buena parte de nuestros temores están en esa línea. Quien ha puesto su seguridad en la plata, pues que le quiten la plata. Quien ha puesto su seguridad en el poder que ejerce en un puesto o en lo que sea, pues que le quiten ese puesto. Si ha puesto su seguridad en su realidad, pues cómo decirlo, físico-temporal, es decir, en su bios, en esta vida biológica que algún día se acabará, pues claro que le da mucho miedo perder ese bios. Pero quien descubre a través del amor que Dios le comparte, a través de esa manera como Dios empieza a habitar en él o en ella de forma consciente, en una comunión que lo sostiene, que la sostiene, percibe cómo estos temores muy comunes, muy naturales en el sentido de extendidos, van disminuyendo. Deja de tener temor. Vive ya en esa comunión y desde esa comunión, que es un preámbulo, una experiencia de inicio de lo que implica esta Zoé, la vida plena. Recordemos esa diferencia entre bios, vida biológica, y Zoé, vida plena para la que fuimos creados. Viviendo en Zoé, inclusive la posibilidad de la pérdida de la bios no le quita la paz, no suscita lo que normalmente identificamos con el miedo. El amor de Dios le sostiene, le capacita. Y así llegamos a los últimos versículos de este cuarto capítulo, versículos del 19 al 21, con el que cierra esta argumentación. Nos dice el autor: nosotros amamos porque Él nos amó antes. Si uno dice que ama a Dios mientras odia a su hermano, miente. Porque si no ama al hermano a quien ve, no puede amar a Dios a quien no ve. Y el mandato que nos dio es que quien ama a Dios, ame también a su hermano. Palabra de Dios. Nuevamente aparece esta convicción de que las tres dimensiones del amor, a Dios, al prójimo y a sí mismo, van de la mano siempre. Segundo, recapitula esta afirmación doctrinal y decíamos metodológica del camino espiritual de que el amor viene de Dios y este amor de Dios que acogemos de una manera apropiada, consciente, es el que va transformando nuestra interioridad, nuestra vida, nuestra sensibilidad para que podamos eventualmente amar también. Eso dice el autor en el versículo 19 cuando afirma que amamos porque Él nos amó antes. Habría que agregar tal vez para profundizar en lo que quiere comunicar, amamos correctamente porque aprendimos a amar correctamente en la forma en que Dios nos amó, es decir, en la forma en que se nos entregó. Y en particular esta entrega radical, la más profunda, que es la de que alguna persona dé su vida para que yo tenga vida, dé su vida por mí, que es el centro del misterio de la redención en Cristo. Y vuelve a subrayar en el siguiente versículo, si uno dice que ama a Dios mientras odia a su hermano, miente. Yo diría, inclusive es más útil desde una perspectiva pedagógica, mistagógica, decir, si uno dice que ama a Dios mientras odia a su hermano, mientras constata y se puede ver que no interactúa de una forma amorosa con su hermano o con su hermana, se miente, es decir, se engaña. a sí mismo. Y es que este argumento es oro puro a la hora de acompañar a hermanos o hermanas nuestras que creen que tienen una relación muy sana, muy profunda y muy en el camino de la salvación con Dios, y no es así. Están encerrados en los mundos y las idolatrías que fabrica su ego. Entonces, el decirles, ¿quieres saber cómo es tu relación con Dios? Mira la relación que tienes con tus semejantes y contigo mismo, pero no con tu ego, sino con tu yo profundo, que crece en la medida en que vamos ejercitándonos en el amor. Y lo dice de una manera contundente al explicar cómo dicen que aman al Dios que no ven cuando no aman al hermano que sí ve. De una manera, otra vez podemos decir paralela o tomando en cuenta lo que acabamos de decir, esto de que si amas a Dios sí o no, etcétera, y sobre todo a un Dios cuya presencia no es obvia o contundente, no puedo yo acceder a eso más allá del cultivo de esta espiritualidad, de esta interioridad, pero sí puedo ver, porque eso sí es obvio y contundente, la forma como interactúas con quienes sí puedes ver y con quienes puedo ver el tipo de relación que entablas, qué tipo de relación entablas con ellas, con ellos. Entonces, el criterio de la comunión con Dios es tu comunión con los seres humanos, con tus semejantes. Y recuerda, como lo explicita de manera particular el discurso del Señor después de la última cena en el Evangelio de Juan, el mandato, el único mandato, es decir, lo que Dios confía, recordemos que mandato es dar en la mano de alguien, lo que nos confía fundamentalmente, Señor, es que amemos a Dios amando y amándonos mutuamente con nuestros hermanos y hermanas. Así termina esta parte particularmente densa del Evangelio de la primera carta de Juan en su capítulo 4. Y llegamos así al último capítulo, el quinto, que es una conclusión donde retoma algunas de estas cosas y vuelve a repetir algunas de las llamadas de atención. Los primeros versículos del 1 al 3 nos dicen: todo el que cree que Jesús es el Cristo es hijo de Dios, y todo el que ama al Padre ama también al Hijo. Si amamos a Dios y cumplimos sus mandatos, es señal de que amamos a los hijos de Dios, porque el amor de Dios consiste en cumplir sus mandamientos, que no son una carga. Palabra de Dios. Vuelve a repetir: el camino es reconocer que en Jesús, verdadero hombre, está presente esta identidad, la presencia, la identidad en el sentido de quién es esta segunda persona trinitaria de esta comunidad trinitaria, aunque no existía esa teología como tal, del Hijo que toma nuestra carne para transmitirnos, enseñarnos en lenguaje humano de lo que somos capaces divinamente, de este amor divino, de este amor de agape. Quien así lo cree y actúa desde esa relación con Cristo va desarrollando la vida plena para la cual fuimos creados. Que tengan un buen día. Dios con ustedes.
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0: Primero, este consentimiento tiene que ser libre. 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